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0: Muy buenas noches, bienvenidas y bienvenidos a La Hora Nacional, el programa que cada semana nos reúne para conocer mejor nuestro país y todo lo que forma parte de nuestra vida cotidiana.
1: Yo soy Cha y como siempre estoy con mi queridísima e increíble amiga, la doctora Leonora Milán, y le mandamos un abrazo a todas las personas que nos escuchan con la familia, regresando a su casa, en el trabajo o en cualquier lugar donde la radio les esté haciendo compañía.
0: Hoy vamos a hablar sobre la estrategia para atender las causas que generan la violencia. Esta consiste en programas para las juventudes con actividades deportivas, culturales y de atención a la salud mental para abrir oportunidades y fortalecer a las comunidades.
1: Les diremos cómo va el concurso México Canta 2 que reúne a jóvenes talentosos de la música.
0: Esta semana dedicaremos un espacio especial al Día de la Mujer Indígena y recordaremos la historia de las mujeres yaquis, un pueblo que resistió siglos de despojo y persecución.
1: En nuestra sección Mujeres en la Historia les platicaremos de Carmen Cerdán, una de las figuras más importantes de los primeros días de la Revolución Mexicana.
0: Y como estamos en temporada de regreso a clases, la Conducef nos da consejos para hacer cuentas, comparar precios y aprovechar todo lo que todavía podemos reutilizar.
1: En los flashazos del bienestar les platicaremos sobre el programa Transporte y Más, que ayuda a los estudiantes universitarios para solventar sus gastos de transporte.
0: En salud hablaremos de un tema que le preocupa cada vez más a familias y especialistas: el uso problemático de Internet en niñas, niños y jóvenes. Les vamos a dar las señales que pueden ser una alerta de que el mundo digital empieza a desplazar la vida cotidiana. Así que no se vayan, porque va a haber todo esto y mucho más aquí en La Hora Nacional. Y empezamos. La música mexicana sigue encontrando nuevas voces. México Canta 2 reúne a jóvenes cantantes que interpretan temas que han acompañado a muchas generaciones y que hoy vuelven a sonar con nuevas formas de entenderlos y compartirlos.
1: Más que un concurso, este proyecto de la Secretaría de Cultura busca abrir escenarios y acercar a nuevas audiencias a la música mexicana y al mismo tiempo forma parte de la estrategia Atención a las Causas de la Violencia. Vamos a conocer a los tres participantes que van a la final del próximo 13 de septiembre. Tiffany Galaviz, Joshua Soto y Rosalba Valdés.
2: En vivo desde el Orpheum Theater de Los Ángeles, California, sean bienvenidas y bienvenidos a la primera semifinal de México Canta 2026. Les dejamos con nuestra anfitriona de la noche, Majo Aguilar.
3: Muy buenas noches. México Canta nos convoca y nos invita a celebrar nuestra identidad a través de la música.
4: Y me siento súper orgullosa.
5: Es un honor poder estar aquí, poder estar en un escenario por primera vez, es un honor.
6: Este escenario es único y ha sido un sueño para mí estar aquí, la verdad.
7: La verdad, muy orgullosa de poder seguir representando México y representando mis raíces.
8: Me gusta mucho crear una experiencia para toda la gente, para todo el público.
3: La innovación y el talento. Emmanuel Cortés.
9: Muchísimas gracias. Estoy representando a mi comunidad, a Chicago, a Michoacán, a los hijos de migrantes.
10: A mi familia querida que me están viendo por las redes sociales y la tele. Estamos en diferentes países, pero ustedes están aquí en mi corazón.
3: Llegó ese momento, Natalia. Ya podemos votar en la página.
2: Recuerden que las tres personas más votadas obtendrán su pase directo a la gran final.
3: Con ustedes, los maravillosos Tigres del Norte. Este es el comienzo de sus carreras gigantes que yo estoy segura que van a tener. Un aplauso para ellos enorme, por favor. La primera semifinalista es Tiffany. Nuestro siguiente semifinalista es Joshua Soto. Y por último, Rosalba. Esto es México Canta 2026. Yo soy Majo Aguilar. Muchachos, vénganse para acá. Un aplauso para ellos, por favor.
0: Así como hace México Canta, se pueden cambiar las narrativas que llegan a las personas jóvenes, ofrecerles otras historias y otras posibilidades alejadas de la violencia y de las adicciones.
1: Y justamente hablando de la atención a las causas de la violencia, hoy queremos hablar de las personas que regresan a nuestro país, porque recibir a las mexicanas y mexicanos repatriados también significa ayudarlos a reconstruir su vida aquí.

0: El programa México Te Abraza lleva ya un año y medio trabajando de manera permanente, sí, las 24 horas, los 7 días de la semana. Y hay una idea que resume muy bien su propósito, que quienes regresan sepan que no están solos y que México es su casa.
1: Y los números hablan de una atención que va mucho más allá de recibirlos en la frontera. Desde enero de 2025 y hasta el 13 de agosto de este año, más de 271 mil mexicanas y mexicanos han sido repatriados. Al llegar reciben alimentos, atención médica, comunicación con sus familias y apoyo para trasladarse a sus lugares de origen.
0: Y no se trata solamente de una bienvenida, sino de facilitar la reintegración. Por ejemplo, más de 59 mil personas han sido incorporadas a programas del bienestar y se han realizado más de 200 mil traslados hacia sus estados de origen.
1: También hay atención médica y psicológica, apoyo para niñas, niños y familias, asesorías para vivienda y otros servicios. Es decir, se busca que el regreso no sea solamente llegar a México, sino encontrar aquí una oportunidad para volver a empezar.
0: Y ahí está la conexión con lo que hablábamos al principio. Cuando hablamos de atender las causas de la violencia, también hablamos de generar condiciones para que las personas puedan construir un proyecto de vida digno.
1: Y ese es precisamente el sentido de México Te Abraza: recibir, acompañar y ayudar a reconstruir el camino. Soy como

0: La historia del pueblo yaqui está marcado por la defensa de su territorio y su identidad. Durante el porfiriato, muchas familias fueron perseguidas, separadas y desplazadas, y las mujeres se enfrentaron de manera directa a las consecuencias de esa violencia.
1: Entre estas historias está la de casi 250 viudas yaquis. Desde la época colonial, las mujeres yoreme sufrieron distintas formas de maltrato, pero también fueron quienes conservaron las tradiciones y mantuvieron unida a la comunidad. Por eso hablar de ellas es hablar de la supervivencia de un pueblo entero. Vamos a ver y escuchar una cápsula sobre estas mujeres.
2: A finales de enero de 1900, la dictadura de Porfirio Díaz deportó desde Sonora a Yucatán a 250 viudas yaquis con sus hijos. Eran sobrevivientes de la masacre de Masocoba, en la que tropas del Ejército Federal reprimieron a los yaquis que, encabezados por Juan Maldonado Guazuequia, conocido como Tetaviate, resistían los intentos de las élites sonorenses por despojarlos de sus tierras. En el libro Testimonios de una mujer yaqui, Ricarda León recordó las palabras de su madre.
3: No nos mataron a todos, porque ya no tenían balas los rifles.
2: El de las viudas fue el primer acto de un destierro obligado que afectó hasta 15.000 yaquis, enviados a trabajar en condiciones de esclavitud a Yucatán, Campeche, Oaxaca y Veracruz, en su mayoría usados como mano de obra forzada en la producción de henequén. Miles más tuvieron que emigrar hacia Arizona en los Estados Unidos o refugiarse en la Sierra de Bacatete para sobrevivir. Desde la colonia, el pueblo yoeme, como a sí mismo se denominan los yaquis, luchó por su autonomía, pero durante las últimas décadas del siglo XIX y principios del siglo XX, padeció una guerra de exterminio. Bajo el liderazgo de José María Leiva, Cajeme, los yaquis se sublevaron a mediados de la década de 1870 para resistir el despojo de su fértil territorio, que además de ser su hogar, es un espacio sagrado. Aunque Cajeme fue ejecutado en 1887, los yaquis no cesaron en la defensa de su tierra. Para doblegarlos, el gobierno porfirista se ensañó particularmente con las mujeres, a quienes consideraba responsables del espíritu guerrero de la tribu. Como señaló el militar Francisco P. Troncoso,
4: las mujeres yaquis acompañan a los hombres en las guerras. Sufren con ellos toda especie de fatigas y deprivaciones. Los excitan para el combate.
2: Las mujeres que fueron deportadas al sur, a principios del siglo XX, vivieron todo tipo de vejaciones desde su captura y durante su duro traslado en barco y en ferrocarril. En su libro, La sucesión presidencial, Francisco Ignacio Madero dio cuenta de la cruenta situación de las yaquis.
5: Mujeres hubo que, viéndose arrancar de su suelo natal, separadas de sus maridos y quizás de sus mismos hijos, se arrojaron al mar, prefiriendo la pronta muerte entre las ondas amargas a los espantosos sufrimientos de la esclavitud.
2: Pese a las condiciones inhumanas, miles de yaquis sobrevivieron a la deportación gracias al tesón de las mujeres, quienes además de trabajar de sol a sol en los campos, cuidaron enfermos, alimentaron a los desterrados, criaron a los más pequeños y mantuvieron viva su lengua y su cultura. Al aproximarse el estallido de la Revolución Mexicana, emprendieron el retorno a sus tierras, caminando durante meses y recogiendo en el camino a decenas de huérfanos. Las mujeres yaquis, tanto las que se refugiaron en las sierras como las que sobrevivieron al destierro, se convirtieron en las guardianas de la memoria, transmitiendo sus recuerdos de generación en generación. Su arma más poderosa, corazón de la resistencia centenaria del pueblo yoeme, es nunca olvidar.
1: La Revolución Mexicana no puede entenderse sin la participación de las mujeres. Una de las figuras más importantes de sus primeros días fue Carmen Cerdán, que participó activamente con su familia en el movimiento antirreeleccionista y simpatizó con la causa encabezada por Francisco I. Madero.
0: Su casa en Puebla se convirtió en uno de los centros de organización del movimiento y su participación fue decisiva en los acontecimientos de noviembre de 1910. Su historia demuestra que la Revolución Mexicana también fue construida por mujeres que organizaron, difundieron ideas y defendieron fueron sus convicciones.
1: Nos da muchísimo gusto tener la visita de Noemí Juárez Pérez, que nos va a platicar sobre otro episodio nacional en el que participan mujeres que probablemente no conozcamos, pero que han tenido un peso súper importante en nuestra historia.
6: Me da mucho gusto saludarles y específicamente ahora vamos a hablar de mujeres poblanas. Estoy segura que hemos escuchado de Carmen Cerdán.
0: Por supuesto.
6: Carmen ha sido como uno de los símbolos importantes en este proceso revolucionario, pero bueno, pocos escuchamos del nombre de otra hermana que también formó parte, como fue Natalia Cerdán. Y la propia madre de los hermanos Cerdán, los cuatro, Carmena la Triste y de Filomena Valle, la pareja de Aquiles Cerdán. ¿Qué? Vamos a darle contexto a esta historia y a la participación de estas mujeres. Sabemos que Francisco y Madero, a través del Plan San Luis, hace un llamado para que se levanten aquel 20 de noviembre de 1910, pero esta familia se va a ver involucrada en una acción de armas que decimos que es el antecedente. Y pues, después tenemos el 18 de noviembre en la ciudad de Puebla, específicamente en esta casa ubicada en la calle de Santa Clara y que ahorita nosotros conocemos como el Museo Casa Hermanos Cerdán, casa donde se van a estar guardando los suministros, los pertrechos, el armamento para hacer bombas caseras. La propiedad era de Natalia. Ella solamente estaba prestando el espacio para que se utilizara como una especie de estudio y puntos de reunión. ¿Qué pasaba con estos hermanos? Bueno, son cuatro: Aquiles, muy conocido, Máximo, Natalia y Carmen. Aquiles funda este club antirreeleccionista que apoyaba a Francisco y Madero, llamado Luz y Progreso, pero también a él se afilian su hermana Carmen, Máximo, Natalia, y entre todos se encargaban, sobre todo, de propaganda, impresión de folletos. Carmen en particular de armamento, de juntar pertrechos, de estar preparando estas bombas caseras. Es decir, fue una familia con una movilidad importante. Ajá, sí. Porque además pues estaban apoyando abiertamente la campaña de Francisco y Madero a través de este club antirreeleccionista. ¿Qué va a pasar? Que justo como en este espacio es donde se estaban juntando todos estos pertrechos y armamentos, pues les hacían cateos, sobre todo para revisar la propaganda y demás. Y en uno de estos cateos es cuando empieza esta resistencia y estas balas previo a ese levantamiento del 20 de noviembre. ¿Quiénes se encontraban en la casa? Toda la familia Cerdán, nada más que Natalia, logra sacar a los hijos de Aquiles. Es por eso que ella no se encontraba en ese momento dentro de la casa para sacar a los niños. Aquiles tenía dos hijos, Aquiles, Héctor, y en ese momento Filomena del Valle, su esposa, se encontraba embarazada aproximadamente de 5 o 6 meses. Imaginémonos la escena, los partidarios, la familia, y pues ya sabemos, esta refriega que se da con policías y con parte del Ejército Federal, donde se están atacando, ¿no? Tenemos la imagen de la casa, de cómo se ve toda la fachada, ¿sí? De la refriega que se da y la resistencia que emiten. Máximo va a caer muerto en el momento por herida de bala, y Aquiles logra sobrevivir, pero se va a esconder. No puede salir. La casa está sitiada, okay. Lo esconden bastante bien, pero pasan muchas horas. Es descubierto por los soldados que se mantienen sitiando la casa y pues también va a morir un día después por herida de arma. ¿Pero qué pasó con las mujeres? Ajá. Bueno, en ese momento estaba Carmen madre, Carmen a la triste, y Filomena son detenidas. Ellas también en la condición de embarazo son llevadas a la cárcel de la Merced y después pasan a un hospital donde van a permanecer más de un año encerradas. También aquí Natalia vuelve a jugar un papel muy importante porque ya no tenían papá, ¿no? Solamente estaba Carmen a la triste madre y ahora ya no estaba Máximo. Ya habían asesinado también a Aquiles. Uh-huh. Y entonces una mujer se va a hacer cargo de sacar a la familia primero de la cárcel, de todo lo que se estaba viviendo contra los cuerpos de Máximo y de Aquiles, el enfrentar su pérdida y además hacerse cargo de los hijos que había dejado Aquiles. ¿Qué más va a pasar? Filomena estaba embarazada, da a luz y también hacerse cargo de la niña. Y bueno, ¿a qué nos vamos a enfrentar también? A que estas mujeres, después de un año de estar detenidas, de estar presas, salen en libertad, pero todo esto gracias al trabajo que tiene la propia Natalia, ¿no? Claro. Cuidado de familia, cuidado de los bienes. Lucha tiene a su madre y a su hermana también detenidas.
0: Soportar y la pérdida.
6: Exactamente. ¿Quién tenía que trabajar? Híjole. ¿Quién era la que hacía los aportes económicos? ¿Quién mantenía, mientras Aquiles, Carmen, Máximo estaban en el club, quién proveía el dinero? ¿Quién daba la manutención? Todo lo hacía Natalia. Por eso, aunque ha quedado un poco relegada de esta historia de estos cuatro hermanos, creo que fue fundamental porque pues necesitan algo sólido para poder emprender.
7: Esta era la piedra ella.
6: Exactamente, ¿no? Entonces, y ahora cuando ya logran salir, pues uno pensaría, bueno, otra vez, ¿no? De regreso a, pero no es Carmienta.
7: Pero.
6: Y bueno, tenemos otra vez a Carmen, ahora afiliándose a la Junta Revolucionaria de Puebla y después al carrancismo. Se mantienen en esta lucha revolucionaria cuando el golpe de Huerta, de Roca, y terminan el asesinato de Madero. Ellas ahora se van a afiliar al carrancismo y pues van a mantenerse en lucha hasta ya consolidado el proceso revolucionario y fallecen. En el caso de Carmen, aquí en Ciudad de México, ya fue trasladada a Puebla y bueno, los demás hermanos siguen ahorita en Puebla. Entonces es una invitación a que visiten la casa de los hermanos Cerdán en Puebla, en calle Santa Clara.
1: Y se acuerden de Natalia.
6: Que era la dueña de esa casa.
7: Claro.
6: Sí, pensaríamos que era de Aquiles tal vez, ¿no? Pero no, la dueña era Natalia y era la que proveía los recursos para poder llevar a cabo estas primeras balas de la revolución.
7: Increíble. Oye, una vez más nos dejas así, mira, crack, boca abierta con las historias de estas mujeres valientes, maravillosas.
6: Sigamos estudiando y aprendiendo más de la historia de las mujeres.
1: Súper, sí. Muchísimas gracias, Noemí.
7: Muchas gracias.
1: Y gracias a todos ustedes que están aquí con nosotros. Quédense porque hay mucho más aquí en La Hora Nacional.
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0: Hoy hablaremos de la economía familiar en este regreso a clases. La Comisión Nacional para la Protección y Defensa de los Usuarios de Servicios Financieros recomienda empezar haciendo un presupuesto, saber cuánto dinero tenemos disponible y establecer prioridades antes de empezar a comprar. Vamos a ver y escuchar sus consejos.
10: El regreso a clases no tiene por qué convertirse en un dolor de cabeza para tu bolsillo. Antes de comprar, revisa qué útiles uniformes o mochilas aún pueden aprovecharse. Haz una lista con lo que realmente necesitas y compara precios antes de decidir dónde comprar. Evita adquirir artículos por impulso o solo porque están de moda. Aprovecha promociones únicamente si representan un ahorro real y si están contemplados en tu presupuesto. Planear tus compras te permitirá cuidar la economía familiar y comenzar el ciclo escolar con mayor tranquilidad. En Conducet te invitamos a hacer del presupuesto tu mejor aliado para este regreso a clases. Ahora te vamos a dar tips financieros para el regreso a clases. Haz una lista de útiles que realmente vas a necesitar antes de comprar. Reutiliza mochilas, cuadernos, uniformes y materiales que todavía estén en buen estado. Compara precios en distintos establecimientos y en línea antes de decidir. Compra por etapas, primero lo indispensable y al final lo complementario. Evita las compras por impulso motivadas por marcas o personajes de moda. Aprovecha promociones solo si el producto está previsto en tu presupuesto. Considera intercambiar o donar materiales escolares entre familiares y amigos. Reserva una pequeña cantidad para gastos escolares imprevistos, como pueden ser copias, proyectos o actividades extracurriculares.
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0: Oye, súper bien, vamos.
1: Súper bien.
0: Vamos.
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1: Hoy vivimos conectados prácticamente todo el tiempo. El celular y las pantallas nos acompañan para estudiar, trabajar, informarnos, entretenernos y relacionarnos con los demás. De acuerdo con la Comisión Nacional de Salud Mental y Adicciones, niñas, niños y adolescentes pueden pasar entre 4 y 8 horas al día frente a algún tipo de pantalla y redes sociales.
0: Para entender qué hay detrás de este comportamiento, nos acompaña el doctor Guillermo Peñalosa Solano, psiquiatra adscrito a la Comisión Nacional de Salud Mental y Adicciones. Doctor, bienvenido a la Hora Nacional.
1: Además, para empezar, pues para nosotros es muy importante entender ahora sí que qué tanto es tantito, ¿no? ¿Qué podemos considerar realmente un uso problemático de internet y redes sociales?
12: Qué bueno que lo mencionas como ese término, no como adicción justamente, porque bueno, es un problema emergente, ¿no? Es una situación que hemos estado viendo a lo largo de los últimos 20 años, en realidad, porque se han hecho el uso de las redes sociales cada día, ya es parte de nuestra vida prácticamente, ¿no? Y ahora la inteligencia artificial está haciendo estragos en ciertas situaciones. Pero justo hablando de estas cuestiones como conductas adictivas, no tanto el que sea como una adicción per se, porque una adicción, hablamos del consumo de sustancias, donde puede existir un cierto cambio, una cierta tolerancia dentro del cuerpo y que se necesita la sustancia para poder mantener como los mismos efectos y que no tengamos la abstinencia. Afortunadamente, en este tipo de cuestiones no es tanto la presencia de la abstinencia, por ejemplo.
1: Claro.
12: Lo que sí hay, puede haber las rabietas. Pero ¿qué tanto es tantito? Uh-huh. Efectivamente, es un hecho donde hasta los adultos, porque bueno, ahorita mencionaron niños, niñas y adolescentes, pero también los adultos.
0: Doctor, yo quería preguntarle, ¿qué pasa en nuestro cerebro para que llegue a estar uno pegado al celular ahí 8 horas viendo las redes sociales? ¿Qué sucede?
12: Pues mira, lo mismo que pasaba cuando veíamos algo que nos gustaba, algún programa, lo mismo que pasa cuando comemos un chocolate, lo mismo que pasa cuando tenemos relaciones sexuales, hay una liberación ligera de dopamina. Pero ¿cuál es la diferencia? Y esto es así algo bien puntual que se ha estado estudiando bastante bien, los videos cortos, videos de 15 segundos, donde estamos teniendo pues esta gratificación inmediata. Y digo, 15 segundos, perfecto, al siguiente, y entonces scrolleo infinitamente. O sea, vaya, me deslizo a través de la pantalla de manera infinita porque estoy recibiendo esa gratificación. Y esa pequeña gratificación libera pequeños pulsos de dopamina en donde nos sentimos bastante felices en ese momento. Y entonces queremos buscarlo y por eso estamos cayendo como en esa conducta constantemente. Pero es por el tipo de contenido de videos cortos.
1: Me imagino que también por eso hay tanta preocupación con generaciones más jóvenes, que son las que más consumen este tipo de formatos. Uh-huh. Pero la pregunta sería, ¿hay algo en particular que les afecte a ellos? O sea, ¿el cerebro joven se ve afectado de alguna manera más grave que el cerebro de, pues, como gente ya de edad como nosotros?
12: Como todos los que estamos presentes aquí, pues bueno, efectivamente todos estamos susceptibles a ciertos cambios, pero los niños están en un crecimiento, ¿no? Están teniendo su neurodesarrollo y esto, al momento de que tú estás teniendo toda tu atención en esos videos de 15 segundos, te gastas tu atención. Y a veces hasta dicen, ay, tengo TDA. Bueno, tengo trastorno por déficit de atención. Y en realidad no es un trastorno por déficit de atención. En realidad estás usando demasiado el celular, tu atención se desgasta completamente en estos videos de 15 segundos y ya cuando quieres poner atención a otra cosa, ya no la puedes mantener adecuadamente, ¿no? Y además de todo, no estoy durmiendo bien. Y el sueño es una de las cosas más fundamentales, no solamente, nuevamente, para niños, niñas y adolescentes, sino también para los adultos.
1: Ahora, ¿dónde podemos conseguir más información sobre eso? Por ejemplo, ¿la Conasama tiene redes sociales?
12: Tenemos nuestras redes sociales donde estamos justamente tratando de hacer campañas de información. De hecho, hasta en algún punto hicimos varios videos, varios manuales sobre principalmente lo que es videojuegos. Después nos pasamos a lo que son las redes sociales. Hay varios videos que a lo mejor están un poco perdidos, pero buscando información en las redes sociales de Conasama pueden encontrar cómo ayudarles a las personas, cómo escucharlas, saber que son fenómenos pues también emergentes, ¿no? Y que todavía no llegamos a un consenso de cómo llegar a decirle a este uso de las redes, del internet y demás. Y sí, el mejor término es el uso problemático de internet, de redes sociales.
1: Pues buenísimo, buenísimo. Muchísimas gracias por acompañarnos, doctor.
12: Muchas gracias.
0: Gracias, doctor Guillermo Peñalosa, y muchas gracias a ustedes. No se vayan, por favor.
13: Judith Reyes Hernández nació el 22 de marzo de 1924 en Ciudad Madero, Tamaulipas. A los 12 años recibió de su padre una guitarra sexta doble y 2 años después comenzó a participar en presentaciones musicales en teatros y campos petroleros de Tampico.
2: años más tarde se trasladó a la Ciudad de México. Ahí conoció al músico y compositor Eduardo Alarcón Leal, con quien se casó y creó el dueto Alarcón. Judith se convirtió también en madre y consolidó su formación como intérprete, trabajando en la XCW. El dueto Alarcón emprendió una gira por Estados Unidos, donde Judith vivió en carne propia la discriminación y desde ahí abrazó la causa de los trabajadores migrantes. Pronto su matrimonio terminó y Judith comenzó a trabajar en la Sociedad de Autores y Compositores de México, donde revisaba la música utilizada en las películas. Ahí conoció a Jorge Negrete y a otras figuras de la época de oro del cine mexicano, para quienes compuso canciones que quedaron inmortalizadas en las películas de la época. Desde entonces se le conoció como la Tamaulipeca. Judith Reyes recorrió el país y orientó su labor artística hacia la denuncia social. En esa etapa incursionó también en el periodismo. Colaboró en El Informador de Chihuahua y en Índice y Acción, Voz Revolucionaria del Pueblo, publicación de la que fue directora. Judith Reyes se convirtió así en una de las principales voces de las luchas agraristas y de los movimientos sociales del país.
14: Sí, señor, yo voy a escribir sobre sus problemas. Y no solo voy a escribir, lo voy a cantar.
2: Fue perseguida y encarcelada en 1964 por su labor periodística y el contenido crítico de sus canciones. Durante el movimiento estudiantil de 1968 encabezó la caravana de corridos en la UNAM y el IPN, ofreciendo hasta 2 conciertos diarios. Tras sufrir un secuestro, Judith Reyes se vio forzada al exilio en Francia e Italia, donde fundó el Comité por la Defensa Física y Moral de los Presos Políticos de México y escribió su autobiografía La Otra Cara de la Patria. Durante la década de 1970, Reyes continuó viajando y componiendo música de protesta. Judith Reyes murió en 1988, dejando una huella en la música popular mexicana y en los movimientos sociales de su tiempo, para los cuales la canción constituyó una herramienta de lucha política.

0: Llegamos al final de la primera parte de La Hora Nacional. Hoy nuestro programa reconoce a las mujeres indígenas y a las que han hecho historia, como Carmen Cerdán.
1: Porque conocer nuestra historia nos ayuda a entender quiénes somos y nos recuerda todo lo que podemos construir juntos.
0: Tenemos muchos saludos esta semana. Le mandamos un abrazo a Leticia Caballero en Tizapán San Ángel, Carlos Alberto Lira Lozano, Edgar Bennett, Cecilio Godínez y a GMS Electrificaciones en Toluca.
1: También más saludos a la Colonia del Valle en la Alcaldía Benito Juárez para Jorge Quesada y Silvia Machuca. Y un abrazo para María Elena Hernández en Oaxaca, para José Luis Ramírez en Veracruz, para Patricia González en Jalisco y para Miguel Ángel López en Chiapas.
0: Muchísimas gracias por estar con nosotros cada semana. Si quieren escribirnos, sigan a La Hora Nacional Oficial. Estamos en YouTube, Facebook, Instagram, TikTok, X, Spotify y en el número 55-34-83-42-39.
1: Y también nos pueden mandar un correo electrónico a lahoranacional@segov.gov.mx.
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0: Y ya estamos de regreso con la Hora Nacional. Muchísimas gracias por seguir con nosotros. En esta segunda parte vamos a tener mucha música y mucha información para ustedes.
1: Vamos a hablar de algo que es responsabilidad de todas y de todos, el agua. Conoceremos por qué es tan importante hacer conciencia sobre su cuidado.
0: Les platicaremos de cómo funcionan los sistemas de alerta temprana que nos permiten anticiparnos a fenómenos naturales y reducir riesgos.
1: Conoceremos de cerca un espectáculo de danza que nos muestra la riqueza cultural de muchos países, tradición del Caribe.
0: Escucharemos las voces de tres finalistas de México Canta, Tiffany Galaviz, Joshua Soto y Rosalba Valdés.
1: En nuestra sección cultural, mucha información de teatro con la puesta en escena El Final, un monólogo que explora la soledad, la vejez y la dignidad humana. Todo esto y más aquí en La Hora Nacional.

0: Pues vamos a hablar de un tema que literalmente sostiene la vida, el agua. En la última semana de agosto hay muchas actividades de concientización sobre la importancia del agua dulce y sobre la necesidad de buscar un acceso universal al agua potable y también al saneamiento.
1: Y es que el agua no solamente está en el vaso que nos tomamos, está en nuestros alimentos, en la agricultura, en la industria, en la higiene y prácticamente en cada actividad de nuestra vida cotidiana. Vamos con información de nuestros amigos de Conagua.
2: Desde 1992, cada 22 de marzo, conmemoramos el Día Mundial del Agua. Esta fecha nos recuerda que este líquido vital no es una mercancía, sino un derecho humano y la base de nuestro desarrollo. El agua es crucial para nuestra vida y clave en el equilibrio ambiental. Es un recurso esencial al que tenemos derecho, pero no siempre acceso. Para algunas personas, resulta tan cotidiana que es fácil olvidar su excepcionalidad. El agua riega los campos, hace crecer nuestros alimentos y se utiliza en todos los procesos productivos. Pero detrás de cada gota hay un ciclo imprescindible que hay que cuidar. Los procesos del ciclo hidrológico regulan el clima, mantienen los ecosistemas y su equilibrio contribuye a la supervivencia de innumerables especies. Sin embargo, las sequías son cada vez más frecuentes debido al cambio climático y su uso desmedido se debe en gran parte al crecimiento de la población. En México, de acuerdo con datos de la Conagua, casi el 77% se destina al sector agropecuario y el 15% se dirige al abastecimiento público, garantizando el acceso a millones de personas. No obstante, enfrentamos un desafío crítico. Casi la mitad del agua potable se pierde antes de llegar a los hogares. En nuestro país, además, 35 millones de personas no disponen de agua en calidad y cantidad suficientes. 104 de nuestras 757 cuencas tienen problemas de disponibilidad y 114 de nuestros 653 acuíferos están afectados por la sobreexplotación. Ante esta realidad, cuidar el agua no implica únicamente disminuir su desperdicio. Significa repensar cómo la utilizamos. Cuidarla es reconocer que se puede acabar y que cada acción cuenta para preservarla. Desde el Gobierno de México, trabajamos decididamente en estrategias para mejorar su calidad y regular de mejor forma su utilización con proyectos de captación de lluvia, restauración de cuencas y tratamiento de aguas residuales. Juntas y juntos podemos generar una cultura sensible y consciente de su importancia y asumir un papel asertivo para asegurar su acceso universal y equitativo. Este Día Mundial del Agua es un llamado a la acción. Protegerla hoy es garantizar un mañana más justo y sostenible para todas y todos los mexicanos. Cuídala, no la desperdicies y sé parte de la transformación.
0: Los fenómenos meteorológicos extremos como huracanes, lluvias intensas y tormentas requieren cada vez más herramientas de prevención. Los sistemas de alerta temprana permiten anticipar riesgos, dar avisos oportunos y coordinar acciones para proteger a la población antes de una emergencia.
1: Y para conocer cómo funcionan estos sistemas y cómo se generan las alertas de los eventos climáticos, está con nosotros el maestro en ciencias, Fabián Vázquez Romaña, coordinador general del Servicio Meteorológico Nacional. Maestro, bienvenido a la Hora Nacional.
3: Muchas gracias, gracias por la invitación. La verdad es que los sistemas de alerta temprana son muy útiles y está probado a nivel mundial. Desde la ONU ya realmente se ha ido adoptando, impulsando esta iniciativa para que todos los países vayamos de la mano transitando hasta lo que le llaman los sistemas multiamenaza. Y lo que se quiere es realmente que sea uno solo por país, que sea multiamenaza para que todos entiendan exactamente qué es lo que tienen que hacer cuando hay una condición que sea pronosticada o que sea como un sismo, con muy poco tiempo de anticipación. La parte meteorológica, que es la que nos corresponde a nosotros en el Servicio Meteorológico Nacional, viene desde la componente, empezamos con el monitoreo. Hay que monitorear para saber qué es lo que está viniendo y con qué intensidad y demás. Entonces vas monitoreando y después vas pronosticando. Dices, bueno, ya vi que ahí viene con el satélite un huracán. Ahora, ¿para dónde va el huracán y con qué intensidad va a llegar? Entonces es lo que se le conoce conocer la amenaza. Y después de conocer la amenaza es, bueno, ¿qué hay que hacer? ¿Cómo difundirlo a la población? Y ahí es donde entran otros actores, como la Coordinación Nacional de Protección Civil, como los medios de comunicación, etcétera, para difundir la alerta y que además sea muy clara y que todos sepamos qué hacer. Entonces, la ciudadanía tiene que saber qué tengo que hacer y aparte el gobierno estatal y municipal tiene que saber qué me corresponde a mí hacer en este nivel de alerta. Entonces es una respuesta que sea organizada por todos y con participación de absolutamente todos los actores que se puedan.
1: Pues un huracán no es lo mismo las medidas que hay que tomar que un sismo, por ejemplo. Entre agencias, ¿cómo vamos?
3: Esto es muy importante porque la parte meteorológica es la que tenemos que sacarle provecho. Es la que es previsora. La parte meteorológica con varios días de anticipación lo puedes prever. Y entonces eso te da una gran ventaja sobre otras amenazas meteorológicas, climáticas o naturales. Una vez que tienes la información, le vas dando seguimiento y se van detonando diferentes fases. Entonces, el tiempo de respuesta de la población, de todos los actores de gobierno y todas las agencias que se dedican al monitoreo y demás, tiene que ser mucho más inmediato.
0: ¿Qué otro tipo de fenómenos está anticipando el meteorológico con este sistema de alerta temprana? O sea, ¿qué otros les corresponden a ustedes?
3: Nosotros estamos ahorita implementando lo que le llamamos el CAP, que es el protocolo de alerta común, es un protocolo internacional para emitir avisos o alertas. Y estamos ya con los de ciclones tropicales, tenemos por frentes fríos, estamos implementando a partir de este año justo las alertas por lluvia, que están en una fase experimental. Ya tuvimos también una alerta por tornado este año en Coahuila.
0: ¿Qué?
3: Wow. Y estamos próximos a empezar, digamos, para temperaturas extremas, porque vienen las ondas frías, gélidas, y la próxima primavera con esto del Niño vamos a tener muchas ondas cálidas.
1: Impredecible todas estas amenazas.
3: Y prácticamente es inminente, el calentamiento ha sido consistente, se está reflejando en todos lados. Sí. Los eventos climáticos como el Niño que estamos viviendo este año, pues obviamente no, maximiza.
1: Viene Super Niño,
3: exactamente. Sí. Entonces va maximizando y potencializando todos estos eventos para generar mayores catástrofes.
0: ¿Cómo podemos tener acceso a estas alertas de detección temprana?
3: Bueno, las alertas, justo ahorita estamos trabajando en el sistema junto con Protección Civil y la Agencia de Transformación Digital para que te lleguen a tu celular.
0: Perfecto.
3: Todavía
0: claro.
3: Estamos en la fase de prueba, digamos, cómo va a funcionar. Pero actualmente, por ejemplo, si tú estás en un polígono CAP, que le llamamos, que es el protocolo de alerta común, en tu celular ya tus aplicaciones que hacen cosas de meteorología ya te avisan. Estás ubicado en una zona donde tienes una alerta activa del Servicio Meteorológico Nacional. Bueno. Estamos en Facebook, estamos en Instagram, estamos en nuestro canal de YouTube, que es muy activo, y en X. Estamos como con Conagua-Clima o SMN México. Así nos pueden encontrar. Y ahí estamos 24/7 poniendo toda la información meteorológica al alcance de toda la población.
0: Buenísimo. Pues muchísimas gracias.
1: Sí, muchas gracias, maestro. Claro. Le agradecemos mucho que haya venido a visitarnos a la Hora Nacional y a que nos cuente esto, que es súper importante.
3: Claro que sí. Muchas gracias por la invitación.
0: Y gracias a todos los que nos siguen cada domingo. Y tenemos un poquito más para ustedes. Entonces, no se vayan. Tiffany Galaviz, quien interpretó Cosa Fina del País, fue seleccionada para la gran final de México Canta 2, que va a ser el próximo domingo 13 de septiembre. Vamos a verla y escucharla.

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1: Rosalba Valdés es una cantante que pasó a la final de México Canta 2. Hay que recordar que esta estrategia forma parte de atención a las causas de la violencia y abrir el espacio a jóvenes talentosos de México y Estados Unidos. Vamos a escuchar su canción, Por Bonita.

Joshua Soto es otro seleccionado para pasar a la gran final de México Canta. Vamos a escuchar su interpretación, Terco Callejero.

0: Esta es Tercera Llamada. Comenzamos.
1: Hay obras que hablan de la condición humana desde lugares incómodos pero muy conmovedores. Este es el caso del Final, una pieza de Samuel Beckett que nos pone frente a un anciano, sus excentricidades y su lucha por conservar la dignidad en medio de la soledad, el aislamiento y la cercanía de la muerte.
2: Sí, y hay otro elemento que hace especialmente interesante este montaje, y es que el actor Arturo Ríos está prácticamente solo en el escenario durante 90 minutos. Hoy queremos conocer un poquito más de esta obra y para eso nos da mucho gusto que nos acompañe su directora Ana Graham. Ana, bienvenida.
3: Muy, muy feliz de estar aquí con los dos.
1: Cuéntanos, Ana, ¿por qué decidiste hacer esta obra, El Final, que es un tema fuerte, la verdad?
3: Fíjate que esta obra la estrenamos hace 13 años. Fue la primera dirección que yo hice. Y Arturo y yo, cuando leí ese texto, que no es propiamente un texto teatral, es parte de una novela corta, un cuento de Beckett que tiene tres historias sobre la decrepitud, le dije, tengo muchas ganas de dirigir esta obra en específico. Si tú te animas, me aviento. Y me dijo, órale, vamos a hacerlo. Y justamente el año pasado Arturo cumplió 50 años de trayectoria de actor. Dijo, quiero celebrarlo haciendo nuevamente El Final. Y porque es una obra, bueno, es Beckett, obviamente. Estar solo en el escenario yo creo que es como el mayor reto que tiene un actor. Y un actor como Arturo, de pronto se encontró con este reto y lo quiso abrazar. Y se la pusimos bien difícil porque no solamente está solo en escena, sino que está sobre el escenario, mide 80 por 80 centímetros, nada más.
2: Es un cuadrito. O
3: sea, es un cuadrito, sí. Y es un cuadrito inestable. Ajá. O sea, si Arturo da medio paso, el cuadrito se le mueve. Que a la vez que es un reto, hace que el trabajo actoral luzca de una manera espectacular porque está concentrado, ¿no? O sea, un actor como él puede hacer eso y más.
1: Sobre todo la edad en la que la está haciendo, ¿no? Creo que tiene algo muy poderoso, muy interesante, ¿no?
3: Y bueno, y sí, la reacción del público, ciertamente la obra siempre gustó mucho, tuvo mucho éxito desde la primera vez, pero ahora con la distancia, con que él está más cerca de la edad del personaje, con que los dos hemos madurado 13 años, y entonces siento que ha tomado una dimensión distinta, que ha logrado dimensionarla de una manera distinta, y el público lo percibe, y todavía le da algo mucho más conmovedor, mucho más fuerte la obra. Y yo sé que a veces decimos Beckett, y la gente se espanta un poco, ¿no? Como que dice teatro lo absurdo, voy a entender, no voy a entender, pero este es un cuento. Y es una anécdota muy, muy, muy clara. Entonces es muy accesible para el público. De pronto una muy buena entrada para los jóvenes que quieran acercarse a Beckett, para conocer su trabajo, para conocer su dramaturgia. Y bueno, para los que ya les gusta Beckett, es una delicia.
2: También creo que los temas son fáciles de entender para todos, ¿no? Son a los que vamos a llegar inevitablemente, digo, si tenemos suerte incluso, la vejez, esta cosa de que de repente con la edad muchos se encuentran cansados. ¿Cómo lidian con estos temas?
3: La manera en la que está escrita la obra, la manera, obviamente este es un personaje muy beckettiano,
2: claro,
3: ¿no? Es un anciano sumamente excéntrico, sumamente sociópata, en el sentido de que no quiere saber nada de la sociedad.
2: Claro.
3: Pero que también eso nos es un espejo de cómo nos deshumanizamos, de cómo a veces sí abandonamos a nuestros viejos, de cómo no encontramos valor en esta experiencia,
2: claro,
3: también en estos. Hay algo que aprender, ¿no?
1: Claro.
3: Y creo que la obra habla de todo esto. Es muy humano, sumamente humano, ¿no?
1: Claro, es lo que nos hace humanos directamente. ¿Nos puedes dar días, horarios y también redes sociales de la obra, si es que hay, o tuyas o de Arturo, por favor?
3: Por supuesto, sí. Estamos en el Foro de las Artes, en el Centro Nacional de las Artes, en Churubusco y Tlalpan. Solamente los sábados y los domingos. Los sábados a las 7 de la tarde, los domingos a las 6 de la tarde. Solamente nos quedan hasta el 5 de septiembre. Y las redes son por Piedad Teatro. Las mías personales son Ana Teatro, es Arturo Ríos Actor, y las redes del Centro Nacional de las Artes.
1: Muchas gracias por invitarnos.
3: Muchísimas gracias a ustedes por recibirnos y los esperamos por ahí.
1: Muy bien.
2: Y gracias a todos los que nos acompañan aquí en la Hora Nacional. Quédense que hay más.
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0: El Caribe es una región donde la música y la danza son una forma de identidad. Sus ritmos, vestuarios y tradiciones cuentan historias de pueblos con una riqueza cultural enorme. Esta diversidad llega al escenario a través de Tradición del Caribe, que reúne distintas expresiones folclóricas de la región.
1: El espectáculo es una producción de la maestra Silvia Lozano Bayet, fundadora y directora artística, que creó esta propuesta hace más de 25 años y hoy está aquí con nosotros junto con Esther C. Lozano, la directora general. Bienvenidas a la Hora Nacional. Qué gusto que estén aquí. Quisiera preguntarle, maestra Silvia, ¿qué fue lo que encontró en las danzas del Caribe que le llevó a pensar en este espectáculo?
2: Bueno, más que nada, fíjese que estaban precisamente en el Caribe. Siempre decían el espectáculo caribeño, pero no era más que plumas y tangas y todo eso. Y dije, no puede ser. Se tiene que conocer realmente la riqueza cultural del Caribe, de los países que están en el Caribe, ¿no? Entonces fue cuando me nació hacer... Ya estaba yo investigando, desde luego, desde antes, todos estos países que estaban en el Caribe. Y ese fue el motivo principal que dije, vamos a demostrar que no es esto realmente lo que es el Caribe, la cultura de esos países. Así fue.
0: Claro, pero es muy amplio, ¿no? Esta cultura del Caribe es una diversidad muy grande. ¿Cómo logra usted y la compañía y todas las personas involucradas representar esta diversidad sin perder la identidad de cada tradición?
2: Bueno, desde luego, para mí era de la investigación, porque ya estábamos, como le digo, primero porque viajé por casi todos estos países, con el Ballet Folclórico Nacional de México, que también lo fundé y la dirigí. Inclusive el espectáculo de Xcaret también lo monté todo, la riqueza folclórica mexicana.
0: Sí.
2: Pero también al mismo tiempo estaba estudiando y investigando este folclore también que existe, esta diversidad también que existe, no solamente en Centroamérica, sino en toda Latinoamérica. Y que en cierta forma hay una riqueza muy grande también, ¿no? Y que tenemos algo en común, ¿no? El idioma, muchas costumbres que son parecidas. Algunos nombres cambian, pero es lo mismo en la comida, por ejemplo, ¿no?
0: Claro.
2: Entonces, por eso fue principalmente que me dediqué también a la investigación de todos estos lugares y los países, ¿no?
1: Esther, ¿qué diría que es lo más complejo de montar Tradición del Caribe?
3: Pues lo más complejo, yo, por lo que yo he visto, es lo que tiene más raíz negra, porque como que les cuesta un poquito de trabajo, ese tipo de, o sea, las posiciones, el estar haciéndole así y todo eso, es lo que yo veo que les cuesta un poquito más de trabajo. Ya lo que es zapateado y todo eso, pues ya es más, lo tienen más digerido.
1: Claro, bueno, claro, pues sí, porque hay mucha más tradición acá. En el estado de Veracruz, por ejemplo.
3: Sí, pues es zapateado. Sí.
1: ¿Y cómo es montar la música del espectáculo? Porque además de combinación de danza, pues es una combinación musical que va por muchos lugares.
2: También.
1: Que como
2: también.
1: Dice, hay similitudes, pero pues también hay
0: coincidencias diferencias. Y diferencias, claro.
2: Claro,
0: sí,
2: claro, claro que sí. Como sí, también sí. Tenemos la influencia pues, de España, ¿no? Indudablemente. Y también otros países, inclusive hasta de Filipinas y todo eso también, ¿no?
1: Claro,
2: hasta,
1: claro.
2: Hasta en la indumentaria. Por ejemplo, aquí vemos la Filipina que tiene Panamá, este traje, que es la pollera panameña, que es el traje más representativo de Panamá.
0: Fíjese.
2: Inclusive que el tocado que se llama tembleque, que también es muy característico de allá. Y es una danza preciosa esta.
0: ¿Y cómo se logra que un espectáculo que arrancó hace 25 años siga siendo vigente para estas nuevas generaciones?
2: Pienso que todo lo que transmite y tiene esencia perdura. Y también, desde luego, la presentación y la calidad y todo lo que realmente hay que demostrar. Es como una película que usted ve, que es muy, la realización es muy buena, la vuelve a ver y la vuelve a ver y la vuelve a ver.
1: Claro.
2: ¿No? Entonces es lo que se trata, nosotros es lo que tratamos de hacer.
0: Maestra, pues voy a aprovechar entonces para pedirle a las personas que nos están escuchando en radio, sí, que nos vean en nuestras redes sociales o busquen las repeticiones del programa porque los trajes están muy bonitos. Por ejemplo, nos acompañan Yairi, Joaquín, que traen trajes típicos de Costa Rica, y Eduardo y Arlet, que traen los trajes típicos de Panamá. Nos están escuchando, pero los tienen que ver. Dense una vuelta, por favor.
1: Ahora, se van a presentar en el Teatro de la Ciudad de Esperanza Iris próximamente, ¿verdad?
2: Sí, sí.
3: El 6 de septiembre.
1: ¿Tienen redes sociales como para que la gente que nos esté viendo y escuchando tenga más información de esta presentación?
3: Sí, tenemos en TikTok, tenemos en Instagram, en Facebook, ahí están nuestras redes sociales y también ahí está todo, las promociones y todo eso.
1: Buenísimo, porque además es que el Teatro de la Ciudad es perfecto, creo, para ver Tradición del Caribe,
2: sí,
1: ¿no?
2: Sí, sí, sí.
1: Sí, sí, sí, sí. Hay que apurarse y pues hay que ir.
0: Es el Teatro de la Ciudad, Esperanza Iris. Sí. ¿Me repite la fecha, por favor?
3: 6 de septiembre a las 6 de la tarde.
0: 6 de septiembre, 6 de la tarde.
2: Sí,
0: muy bien.
2: Así es.
0: Pues muchísimas gracias por visitarnos aquí en La Hora Nacional y nos vemos en el teatro.
2: Claro que sí. Muchísimas gracias. Y los invitamos a todos que estén.
0: Ahí nos vemos.
3: Como claro que sí.
1: Mil gracias por venir una vez
2: gracias.
1: Más.
2: Gracias.
1: Y a todos ustedes que nos acompañan, gracias también por estar con nosotros. Quédense, por favor. Y así llegamos al final de esta emisión de La Hora Nacional.
0: Muchísimas gracias, como siempre, por escucharnos y vernos, ya sea en su casa, en el camino, en el trabajo o donde sea que nos acompañen. De corazón les deseamos que tengan una excelente semana.
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0: Bueno, muchas gracias.
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0: Ya son las 10 de la mañana con 20 minutos. Muy buenos días, sean ustedes bienvenidos en esta mañana a La Gozadera. Bueno, más bien, siguiendo este show. Buenos días. Andaba dejando a las bendis, oigan. ¿Cómo les fue de entrada a clases? ¿Todo bien? ¿Todo chido? ¿Qué onda? ¡Ay, Dios santo! Esta entrada a las bendiciones, una lloradera. Bárbara. Tuve que ir a dejar a mis bendis, ¿ah? Obviamente. Entonces, pero ya estoy aquí con ustedes hasta las 3 de la tarde. Hoy nos vamos a las 3. ¿Por qué? Porque sí, porque les debo esta horita. ¿Les parece? Así que vámonos en este lunes de las 3 seguiditas. Usted dígame qué grupo y aquí yo le voy poniendo las rolitas que usted quiera. ¿Cómo ve? ¿Sí o qué? Con esto iniciamos. Tropicalísimo Apache.
1: ¿Qué rollo, Vigila?
0: ¿Qué onda?
1: ¿Cómo andamos?
0: ¿Todo bien?
1: Excelente lunesito, inicio de semana.
0: Gracias, igualmente.
1: Aquí los jotaiteros de
0: los
1: de
0: más granjas perrones. Presentes.
1: Un saludazo, claro, para ti, ya sabes.
0: Gracias.
1: Para el grullero, ya ves que ya se hizo grullero. De Río Drogado.
0: Ok.
1: Para el viejoto de Motomán, para Doña Patrulla.
0: Perfecto.
1: Para Don Dólar. Y no sé si nos pudieron regalar un combito mañanero, por
0: claro,
1: favor.
0: Claro, por
1: aquí
0: supuesto.
1: Aquí andamos ya a la orden.
2: Ponte a trabajar, huevón.
3: ¡Cállese, señora!
4: ¡Dios mío, señor, sálvame!
5: ¡Pobre cosita fea!
0: Fíjate, con eso estamos iniciando. Saludos al Giamas. Me llamas. Teque. Buenos días, me podrías complacer con 3 de Río Grande. Ok, perfecto. Que anda bien borracho para la... Para el Cate, que anda bien borracho, y para la ladrillería del Teto. Ok, perfecto. Vaya, hasta que por fin se dignó la seño entrar al aire. Oye, al otro, no te estoy diciendo que fui a dejar a mis bendis. Pon atención, mijo, pon atención. Saludos cordiales a los gozaderos de la mejor FM. Ánimo y alegría, posdata, ches todos. En especial a la suata. Por fin, chulita, buenos días. ¿Cómo nos hace sufrir? Saludos y bendiciones para ti, los gozaderos. Esa voz me agrada, que hasta las 6 nos vamos. Hoy la otra. Ok, perfecto. Dice acá de ese lado: hola, chula. Iniciamos con una de los canelones. Canelos, Marinela. Ok, perfecto. Pues entonces vamos directamente con la música. Irá nomás, 3 seguiditas. Ufas. Que alguien le avise al Llamas que le suba hasta que le truenen las bocinas. Mira nomás, padrino, mira nomás. 3 seguiditas de los Canelos. Ahí está, son las 10 con 22 minutos.

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1: Ya son las 10 de la mañana con 32 minutos. Seguimos en esta mañana de lunes, hermoso, precioso, divino, iniciando una semana más y el último día de agosto. ¡Qué espectacular!
2: Buenos días, mi chula, buenos días.
1: Hola, buenos días.
2: Espero que le haga de maravilla dejando las bendiciones en la escuela. Así es esto.
1: Así es esto.
2: Las bendiciones en la escuela. Y si la hace uno tarde. Pero aquí andamos.
1: Sí,
2: aquí
1: la
2: andamos,
1: neta es que sí.
2: Me podría complacer con una tercia de Grupo Innovación. Ahí, por favor, sote, mi chula. Saludotes.
1: Ok, perfecto. Grupo Innovación. ¿Qué hubo, Muy bien, perfecto. A ver. No, hombre, ya tengo estas rolotas. Ya las tengo. ¡Qué manera de empezar este lunes, ¿eh? ¡Qué manera de empezar el lunes, mi llamas! ¡Qué bárbaro! A ver, ¿qué dice acá de ese lado?
3: ¡Oye, mi chulita, muy buenos días!
1: ¿Qué onda?
3: ¡Lunesito sabroso!
1: ¡Lunes sabroso!
3: Tarde, pero sin sueño, mi chula.
1: ¡Claro!
3: ¡Ah, Wilson! Oye, están buenas esas. Pónmelas, ¿no? A mí también. Pero yo quiero un seguidillo de los Titanes, ahí sí se puede. Que incluya esa, la de Tu Virginidad. Ay, chiquitita, véngase para acá.
1: Ok.
3: Ay. Besos, mi chula, adiós.
1: Besos, bye. Ok, perfecto.
4: Buenos días, mi chula.
1: Buenos días.
4: No, con esas rolitas. Uf, amara, mi chula. Pasamos el lunes al millón. A ver si te puedes poner una cancioncita ahí de Bronco. Ay, la que sea.
1: Ya está.
4: Porque vamos agarrando inicio de semana. Y un buen lunesito para todos. Saludos allá en cabina parte del Tony 12.
1: El Tony 12, qué ánimo.
4: Inicio de semana y un excelente lunes.
1: Ok. Ya está, ya dijiste.
5: Bueno, mi chula, chula, chulísima. Buen día. A ver si me complace con unas tres rolitas de banda Arcángel R15 o de la R15, por favor.
1: Ok.
5: Saludos, buen día y feliz reinicio a clases.
1: Gracias.
6: Y luego esa la de Tubo que Tubo para el remix, mi chula, para prendernos.
1: ¡Wow! Fíjate nomás. ¡Ande, qué barbaridad! Imagínate los Titanes. Imagínate tres rolitas de los Titanes. No, hombre, prende todo este show, ¿sí o no? ¡Mira nomás! ¡Agárrenla! Dice, empezamos fuerte, chulita, empezamos con todo este

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1: Oigan, antes de que nos corten la Inspiration, los brujos a las 11 de la mañana, obviamente nos vamos a ir con los saluditos a través de nuestro WhatsApp. Dice, chula, chulita, pues yo quiero un trío de tres seguiditas de primavera, por favor, ya sabe con cuál agarro señal machín. Adiós, bye. Ok, muy buenos días, me puede complacer con una rolita, con la canción de Cortinas Guindas, please. Si eres tan amable, chula, ya que empezaste fuerte la mañana de lunes, pues vamos a darle con todo, me agrada. Algo sucede, no sé si los astros se alinean, yo no sé qué onda, pero acaban de pedir una rolita que le gusta mucho a alguien que acaba de entrar al link para escuchar La Gozadera. ¿Sí me expliqué o nadota?
2: Un saludo para el video del Nayar. Ajá. Y que ponte a trabajar, huevón.
1: Ok.
2: Y la canción de Hoy No Quiero Trabajar.
1: Hoy nomás.
3: Ponte a trabajar, huevón.
1: Dice acá de ese lado, chula, buenos días, a ver si nos puedes poner de Alfredo Olivas, ufas, rolotas, rolotototas, así que nos vamos a ir directamente con esta rolita de las caras. Ahí saludos a Salina, a ver si agarra señal en este lunesito. Ojalá que después de un buen fin de semana, obviamente empezamos el lunes con toda la actitud. Mira nomás esta rolota, es de las caras, ya están sacando las pegrilosas. Son las 10 de la mañana con 46 minutos en las 3 seguiditas.

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2: 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Les damos la bienvenida a esas personas que nos escuchan. Les vamos a decir con claridad y exactitud qué es lo que está pasando, qué es lo que origina esa enfermedad, esa dolencia, esa mala energía, esa mala racha en el amor, en el trabajo, en su negocio. Un negocio que antes era próspero, un negocio que antes era grande, pero que hoy no fluye ni produce. Esas discusiones, ese problema con su pareja, con sus hijos, esa mala racha en el dinero, en el amor, esa crisis de ansiedad, de estrés, de depresión. 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A todos los que escuchan esta emisora, sintonizan desde tempranas horas esta emisora. A todas las hermanitas, hermanitos que están pendientes de nuestro programa, de nuestro mensaje motivacional, ese mensaje que le da fuerza espiritual, energía, que se sienten ustedes muy bien y por supuesto que nos llaman y hacen parte de su mejoría. Estamos aquí llevándole a ustedes a través de nuestro programa para que a partir de este momento puedan participar. Llámenos, llámenos, usted nos escucha. No se quede con la oportunidad de cambiar su vida, de buscar el camino correcto hacia la felicidad, hacia la prosperidad, hacia el éxito, hacia la buena salud. Mi hermanito, mi hermanita, mi amigo, mi señor, mi señora, usted que se encuentra en su rancho, allá en su casa, en su hogar, trabajando, usted que va de mal en peor, usted que está ahí en su carro, que va en el carro, usted que se encuentra en este momento laborando, tal vez realizando las labores del hogar, yo les invito para que siempre hagamos el bien a nuestro prójimo, para que siempre atendamos el llamado, démosle la mano amiga a ellos que necesitan. Por supuesto que sí, ustedes pueden mirar personas que están enfermas, con problemas. Busquen la solución. Usted que es de buen corazón, de gran corazón, porque para eso llegamos nosotros. Y también estamos en este mundo para eso. Se nos ha dado la oportunidad de vida para ayudar, para orientar, para servir, para realizar buenas obras en esta tierra, mi amigo, mi hermano. En este momento también quiero dirigirme a esas personas que están al borde del desespero, que están en la lamentación y sufrimiento, para entregarles ese mensaje de esperanza, porque quiero decirles, mi amigo, mi hermano, que si hay una forma de solucionar esos problemas que a usted tanto le aqueja, que tanto le agobian, que hoy le han robado su felicidad, su tranquilidad, que le tienen encerrado, triste, agotado, que ya no lo dejan dormir, ya no tiene paz, tranquilidad en su vida, Llámenos, escríbanos ahora mismo. Continuamos con este programa de orientación, pautas para un mejor vivir. Mis queridos hermanos, a ustedes que en este momento están pasando por enfermedades, circunstancias de vida, nosotros le vamos a ayudar.
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4: Por lo pronto, yo en lo personal le doy muchas gracias porque sí me he sentido mejor y espero que nos siga ayudando con la voluntad de Dios, ¿verdad? Y que Dios le siga dando fuerzas y salud sobre todo, y también les digo a las personas que vengan a verlo porque es un señor que ayuda de todo corazón. Muchas gracias.
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5: Yo doy el testimonio que yo fui muy enferma a su consultorio y desde que él me está viendo yo me he sentido mucho mejor y me siento muy contenta y muy feliz porque él me hizo vomitar gusanos y con sangre de lo que tenía que la gente me había hecho porque me han hecho mucho daño. Entonces yo estoy feliz con él, vengan a verlo por favor, él es un curandero muy bueno y yo le tengo muchísima fe. Que nunca se la voy a perder, yo me acuerdo de él a cada rato. 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Pero vengan a verlo, por favor, él es muy bueno. Y además yo lo voy a recomendar por donde yo vaya, yo lo recomiendo a usted.
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0: Seguimos en este programa Salud y Vida con toda la congregación de psíquicos y videntes. Son muchas las llamadas, son muchos los testimonios, son muchas las historias que nos llaman y nos cuentan de tiempos atrás. Hay personas que me traen acá a mí hijos rebeldes. Me traen a mí el hijo intoxicado por las drogas. La muchacha enamorada por ese hombre que no merece tenerlo. Hay mujeres que se dedican simplemente a hacer maldades. Jóvenes muy atentos, mucho cuidado. Y viceversa, lo mismo las mujeres, lo mismo los hombres. Hay muchas enfermedades venéreas. Hay muchos problemas de alcohol. Y todavía usted no se ha dado cuenta, hermanito, hermanita. Piensa que todo es un deleite, que todo es una fiesta. No, pare ya, pare ya. No se meta en problemas. Viva la vida buena, viva la vida rico. No se meta en problemas, hermanito, hermanita. Después llegan a mí diciendo, vea, hermanito, pasó esto. Después de que yo ya las curé, yo ya las limpié de todo mal, vuelven y caen con otras relaciones. No es la primera. No es la primera vez. Y vuelvo y les ayudo. A la tercera vez que ellos vienen a mí, yo ya no les voy a ayudar más, hermanito. Lastimosamente, yo vine a este mundo es para ayudar. Consejo de nuestro taitas. Así nos decían ellos. El que se equivoca una vez, la segunda vez no se puede equivocar. En la segunda vez ya fue intencionalmente. 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

0: Ya son las 11 de la mañana con 40 minutos. Gracias por seguir en la gozadera. Caray, caray, alguien me está marcando acá de ese lado. Oigan, acuérdense que llamadillas. Llamadilla no se puede, ¿eh? Porque no puedo contestarle acá, solo que hable usted nomás. Que hable, que hable, que hable. Buenos días, mi amor, ¿cómo estás? ¡Qué milagro! Yo siempre ando aquí, ¿eh? Solo sábados y domingos, ¿no? ¿Me podrías poner tres seguiditas de Río Grande, por favor? Bonito día. Gracias por esos tres, mi amor. Que Diosito te llene de hijos conmigo. ¡Ah, hijo! Ok, ok, ok, ok. Ok. No más, porque andamos de buenas hoy. Hoy no más, hoy no más. Este viejo me trata como le da la gana. De repente, que señorita chula, que dama, que mi amor, que bueno, bueno, bueno, bueno. Hoy anda en modo romántico. ¿Está bien? Me parece perfecto. Buenas tardes, puedes ponerla de Se Me Hizo Fácil con... caray, no, eso ni siquiera es mío. Espéreme, espéreme. A ver, dice... Hola, un saludito para los BMX de La Piedrera. ¡Ánimo, delincuencia! ¡Ánimo!
1: ¡Ánimo, chula! ¡Buen día, buen día!
0: ¡Buenos días!
1: Oye, ¿me puedes mandar un saludito para el Juan Pablo con todo el combo?
0: Ok.
1: Que no se quiere levantar.
0: ¡Ay, qué a gusto!
1: Un saludo para el Super Javis. ¿Cómo anda, cómo anda?
0: Ya sabía con ese ánimo, delincuencia. Ya lo sabía.
2: Ponte a trabajar, huevón.
3: Pobre cosita fea.
4: ¡Cállese, señora!
5: Dios mío, señor, sálvame.
0: Dice acá de ese lado.
6: Mi chula, buen día. Buen
0: Hola,
6: día.
0: Buenos días, buenos días.
6: Se va a hacer el paro con tres de invasores.
0: Ok.
6: Ay, por favor, mi chula preciosa, hermosa, bella chula.
0: Ajijo, ajijo, ajijo. Todo eso, todo eso, todo eso. Invasores, ok. Dice acá, buenos días, chula. Buenos días, ¿qué onda? ¿Qué plan? ¿Qué hay que hacer? ¡Qué show! Saluditos para Fitz. ¿Qué? ¿Fit? ¿Fifty? ¿Fifty? Sí, va. Con tres ponte a trabajar. Ok, perfecto. Perfectísimo.
2: Ponte a trabajar. Ponte a trabajar, huevón. Ponte a trabajar, huevón. Ponte a trabajar, huevón.
0: Buen día, mi chula, saludote. Le encargo la de Rey Pobre. Ahorita que ponga las de Primavera, ya está. A ver, acá dice, buen día, un saludo para Vanessa con la canción de Ojitos de Capulín. Vámonos, de parte de su admirador secreto. ¡Ay! Ok, perfecto.
7: Tomis, good morning por la mañana.
0: Good morning,
7: fin de semana.
0: Everybody.
7: Pregunto por costumbre, porque ya sé que te la pasaste súper allá en Temo. Te quiero mucho.
0: Súper, súper, súper.
7: Y a todos. Bendecido inicio de semana, fin de mes. Y de una vez, bendecido inicio de el mes de septiembre. Ya viene tu cumple, muñecona.
0: Ya viene.
7: Te quiero mucho. Ponme tres de... ¿Quién será? Tres del Mimoso. Ay, porfas.
0: Ok, perfecto. Del Mimoso. El Mimoso. A ver, ¿qué dice acá? Chula, las de Primavera. Ok, ahí voy. Calmaos, calmaos. Mira nomás. Ahí están las tres seguiditas del conjunto Primavera para agarrar.

0: minutos más y serán ya las 12 del mediodía. Gracias por estar en La Gozadera en ese lunes de las 3 seguiditas. En este lunes último, 31 de agosto del 2026. Ya vamos a iniciar el mes de ¡Viva México! ¡Viva América! Dice, ¿qué pasó, mi chula? ¡Pónmela! ¡Pónmela! ¿Quién eres tú de los aliados de la sierra? ¿Ok? Aguánteme, mijo, tranquilo, calma. Dice, ¿y las mías?
1: Chula, buen día, buen día. Ahí para que se pueda hacer el paro con tres de invasores. Ahí, por favor.
0: Me las acabas de pedir, mijo, aguántame. Calma, calma, calma. Tengo pendiente una rolita del marciano porque dice acá, buenos días, chula, para felicitarte y agradecerte. Porque gracias a ti, mi niño de 2 años está aprendiendo a hablar, cosa que nadie había podido. ¿Qué hubo? Un abrazo enorme y le podrías poner la de Me Convierto en Marciano para que se vuelva loco y se ponga a cantarla. Ok, Me Convierto en Marciano. Oh, oh, oh, no sé ni cómo me llamo. Oh, oh, oh. ¡Vámonos! Para que la cante, la baile, la disfrute. Y que diga Marcia.

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2: Es mediodía. Hagamos un breve paréntesis en el trayecto diario de nuestra vida. Y elevemos al cielo una plegaria como muestra de gratitud.

0: por seguir en este lunes de las tres seguiditas. Vamos a ir directamente con los invasores en este... En esta tarde ya es tarde. Ve María Purísima, tengo bastantes mensajes. ¿Qué dice acá de este lado?
1: Ay, mi chulita.
0: ¿Qué onda?
1: Me está quedando mal con esas tres cancioncitas.
0: ¿De qué?
1: Tres cancioncitas de Bronco. Ay, por favor, sote, mi chula.
0: Ok. Perfecto, a ver. Y luego acá dice... usted sabe que yo siempre quedo mal, ¿eh? Yo no sé qué le sorprende.
2: Chula chulísima, un arrolito de Alacrán Musical, por favor, para que se prenda el cerro, porque andamos muy dormidos.
0: Ok, perfecto. Y luego acá, ¿qué dice?
3: Hola, chula, buenos días.
0: Hola, buenos días.
3: Excelente inicio de semana.
0: Gracias, chula. Igualmente.
3: Que tengas un bonito día.
0: Gracias.
3: Ponte. Sí, está bien, chula, las que estás poniendo, estamos bien. Si me pones la canción, ahí te la pido.
0: Tenga
3: un bonito día, chula,
0: saluditos,
3: te mando
0: un abrazote. Un abrazote, mi Jazz, gracias de verdad por estar en sintonía. Y obvio, estamos poniendo pura rolita de la chida. Hay algunas que no estamos complaciendo, dicen, pero... Bueno, ¿verdad? Mortificándose, enojándose desde el lunes, no, hombre. Y a partir de mañana, olvídense, yo voy a andar insoportable. Yo todo el mes de septiembre voy a andar festejando y ni modo. Así que, pues bueno, voy a andar de festejación, voy a andar en modo party. Chulita, ponte a los alegres del barranco, ok, la del costal lleno de piedras. Las palabras de una madre, gracias chulita, ahí está. Saludos muchacha, hey, tú, muchacha, triste, dame eso, un beso. uno de los traviesos, ok, con dedicación a mi ex, nos cambiaron por otro, ¿cómo? Buenos días, feliz lunes, gracias igualmente, excelente lunesito, señora preciosa. Ahí a la mamá del Super Javis, buen día, chula, ponte la banda brava y pones la de... ¿Qué? No le pongas un moño esta noche y me la regalas. Saludos al Pilar de Zaragoza. Ok, perfecto. Hola, dice, por favor, pueden mandar un saludo a la familia Cortés Arreola y a la familia Ugalde Guzmán. A la familia Arreola Ugalde. Ok, perfecto. Y saludos para Ivette Evangelina Cortés Arreola. Saludos a los equipos de fútbol mexicano, femenil y varonil. Ok. Ahí está el saludo. Chula, buenos días. ¿Qué se tiene? ¿Qué tendría que hacer yo para que le pongas al amor de mi vida la de qué onda perdida? Y que le digas que estoy bien pentonto, pero la amo. Que ojalá que me logre perdonar para Lili de parte de Santiago. ¡Ay, qué bárbaro!
4: Mi chula. ¿No tendrás por ahí algo de los picadientes del nuevo disco que sacaron con el... Okay. Ay, con el Javier Rosas. ¡Ay, oh, esos Javieres! Oh.
0: ¡Son de las caras, Javier! ¡Claro que sí! ¡Buenas! ¿Me podrías poner las mismas costumbres de Jenny? Ok, acá también tenía pendiente de Jenny Rivera, ¿eh? Ahorita, ahí voy. Dice, chula, ponme las mañanitas, porfa, que ayer fue mi cumpleaños. ¡Cumpleaños feliz! A ver, ¿qué dice el cumpleaños feliz? ¿Dónde están las mañanitas gozaderas? Acá de ese lado. Dice, hola, chula, buenos días. Excelente mañana. Ya es tarde. dice, ¿por qué vas a andar insoportable, chula? Porque es el mes de mi cumpleaños. Entonces voy a andar en modo party activado, ¿ok? Y ya las mañanitas.

más. Mi Anita preciosa, que el día de ayer estuvo celebrando su cumpleaños. Dice, achis, también es el mes del mío, pero todos los meses andamos insoportables. Se sabe. Dice, entonces también voy a andar insoportable. Pues, chula, también eres de septiembre. ¿A poco? Chula, chulísima, chulisísima. ¿Cómo amanecimos hoy? Bien, carreradas y el engrudo hecho bolas. Dios mío, señor, sálvame. Estamos en conexión y desconexión. Por estar lleno, por los chamacos. Ah, yendo por los chamacos de la escuela. ¿Qué andamos, chula? Al millón. Saludos y bendiciones para todos los gozaderos. En especial para usted, chula. Dios la bendiga siempre. Un fuerte abrazote bien apretujado. TQMMMM. Y un saludo para mí. Para mi Dios. Ah, un saludo de mí para.

0: dice, buenas tardes, una tercia del Grupo Frontera, en especial la de Altavoz. Ok, una de Grupo Firme, chula.
1: Es de todos los meses, chula, eso no. Y más cuando anda el caballo atravesado.
0: Ah, ¿qué pasó? ¿Qué pasó? ¡Hola, mi hermosa chula! ¿Cómo estás? Después de un fin de semana espectacular, estamos de regreso. Fíjate que sí, ¿eh? Yo también tuve un fin de semana mil de mil, 10 de 10, millón de millón, o cómo le podría yo decir. Pero ya, hoy con la entrada de las bendis, andaba hecha la mocha. ¡Vamos, pues! Es la música de los Invasores de Nuevo León. Se antoja, ¿no? Se antojan esas rolillas, un termo con un chorro de hielo y unas de esas amargosas, espumosas. Dicen, dicen.

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0: Vegas con Jenny Rivera. Llévele. Aquí todos en la radio escuchando mi conciertazo. Ay, Diosito Santo, porfa, manda un saludo a los viejillos impotentes de la ruta 406, al Gargamel y el Pablo Mármol. Ok, ahí está el saludito. Vamos a andar insoportables mañana, empezando el mes, y cumplimos 51. ¿Qué hubo? Ahí está, son varios cumpleañeros de septiembre, qué bonito. Bueno, sí, ya, chula, me puedes poner una del Secan, la de Déjame Conocerte, y porfa. Ok.
1: Haber escogido otras tres más mejores, mi chula. Muy buen gusto, muchas gracias.
0: Claro, tengo buen gusto, la neta.
2: Ni con esa de los mafiosos le... Ah, no, Latin Mafia, ¿verdad? Ni con esa le fallas, mi chula.
0: Fíjate nomás. Buenos días, ¿me puedes poner la de Mariposa de Barrio, porfa? Un saludo para el primo Pelón, que la quiere cantar a todo pulmón. Ah, ok. Hola, chula, buenas. Excelente fin de semana, ¿cómo? Aviéntame al coyote, claro. Ahí te va, ¿eh? Cáchalo bien, ahí va. Ay, mi rolita, mi rola personal. Te soñé, la neta, ¿eh? Ni pa' qué. Saludos a mi Nayeli Luna, a Berito. Se viene el himno. Porque son las tres seguiditas del Coyote. Vamos a seguir con el concierto aquí, en cabina de La Mejor.

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las tres seguiditas. Dice acá, buenas tardes, mi chula, ¿cómo está? Bendiciones. Buena semanita, ¿me podrás poner las mañanitas? Claro, por supuesto. A ver, vamos buscando acá el cumpleaños feliz, cumpleaños feliz, cumpleaños. A ver, dice para el compita Ramón Quiñones de Favorzote, ok, y para todos los cumpleañeros, en especial a la tía Rosa que el día de hoy, y no la de las tortillas, sino mi tía, está cumpliendo años el día de hoy, Rosa.

0: Felicidades para todos los cumpleañeros, en especial para los Ramones y las Ramonas, a los Ramones de Nuevo León también. Hoy es día de San Ramón, así que también saludotes a la gente de Ramón Corona, que andan de manteles largos, ¿eh? Buenas tardes.
1: Hola, mi chula hermosa. Hola, mi Lupita, ¿me podría poner tres del grupo Libra, por favor? De las viejitas, Libra. Por favor. Okay. Gracias, que tenga un excelente inicio de semana.
0: Gracias, gracias, gracias, mi Lupita. Mi chula, buenas tardes. Te mando, es la primera vez que te mando mensaje. ¿Podrías poner a los invasores? ¿Y qué cree? Ya mandamos a los invasores. Ay, Dios mío. Un ponte a trabajar para las muchachas de guardería Orquídeas de parte del Cielero. Cielero, lero, lero.
2: Ponte a trabajar, huevón.
0: Buenas tardes, mi chola. Y ya llegó la chola. Sola viene llegando. Una rolita de los Dinámicos Junior, ¿ok? Hola, chula, 3 de la energía norteña, please, please, please, please, ¿ok?
3: Buenos días, mi chula.
0: ¡Hola!
3: Quiero doña Yola, para pedir la canción de los Dinámicos Junior, no importa tu madre, y los besos no se piden, los besos se roban, y otra que a ti te guste.
0: Ok.
3: Y siempre sabes que estamos al medio de dormir contigo, aunque nos comuniquemos contigo, porque ya no nos dejan usar el celular en trabajo. Ahorita me lo robé para dedicar una canción para mi amiga Jessica, okay, la más hermosa de la menudería doña Yola.
0: Te ya está,
3: chula. Bonito día.
0: Perfecto, bonito día. Un abrazo. ¿Cómo así? Déjenles usar el teléfono, porfis, porfis. Oye, acá quieren la de contéstale y la de ya le contesté. Ahí se las mando, aguánteme. Aguánteme, aguánteme, aguánteme. ¿Qué dice acá?
4: Mi chula, mi chula, mi chula, mi chula, mi chula, mi chula, mi chula, mi chula, mi chula, mi chula, hermosa. Ponme tres de Valentina Elizalde.
0: Mande, mande, ok. A ver, y dice que no se olviden las chulas, las mías chulas. Ok, perfecto, Simón, no se me olvidan, no se me olvidan.
5: Hermanito, hermanita.
0: Hermanito, hermanita. Le puedes mandar tres puentes a trabajar a Nirvana, se ríe mucho al escucharlo. Ahí le van, ¡Nirvana!
2: Ponte a trabajar, huevón. 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
0: Ahí está. Vámonos pues con la música en la energía norteña. Contéstale y ya le contesté. Y mi bonita. Vámonos, primero con mi bonita. ¿Es dedicable? Puede ser, puede ser, puede ser. Esa rolita, ¿eh? 1:00 p.m, ya con 4 minutos. En este lunes de las 3 seguiditas, es la energía norteña. Los Energy Boys.

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0: la tarde con 14 minutos. Gracias por seguir en este lunesito. Lunes.
1: Voy a trabajar para mi mamá.
0: Un ponte a trabajar para mi mamá, fíjate.
2: Ponte a trabajar, huevón.
0: Ahí está. Hola, mi chula, ¿me podrás poner qué mentira con los huracanes? Hola, ¿me puede poner la de vacante disponible de Gerardo Coronel? Simón que sí, pero me voy a ir con la música porque tengo pendiente algo de el mismísimo Alfredo Olivas. Y obviamente vamos a iniciar con esa rolita que es lo más nuevo. Y llega en colaboración de Edén Muñoz, se llama Recuerdos en Común. Estás en La Gozadera.

0: Oye, la Gomis, ¿dónde quedó la Gomis? ¿Dónde quedó la Gomis? Ya es la 1:36 p.m. ¿Qué dice la Jazz?
1: Ya sé cuál me pongas.
0: A ver.
1: Ponme la de El Chapo de Sinaloa cuando era niño. O la de Karim León, la de Tierra Trágame.
0: Ok.
1: Eso me voy, chula.
0: Ufas, Tierra Trágame. No, hombre, esa canción no, ¡Esa no! ¡Esa no! Porque está intensa. Dice, y la mía, es que estás pidiendo una de Secan. Fíjate nomás. Dice, aquí ando, morrita, y los mensajes. Y los mensajes. Ahorita ahí colamos una chola, Simón. Dice acá de ese lado, ¡hola! Hola, chula, te encargo la de Edén Muñoz. No habías leído mi mensaje. Sí, es cierto, tienes toda tu boca llena de razón. No había leído tu mensajito, pero pues vamos de una vez, ¿no? ¡Vamos! Te invito a ser feliz. Los invito a todos. ¿Vamos a ser feliz o qué? O mejor nadota. Es Edén Muñoz en las tres seguiditas.

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1: Ya son las 2 de la tarde con un minuto último ahorita que estoy con ustedes en la cabina de la mejor. En esta ocasión me quedé hasta las 3 de la tarde. ¡Qué bárbara! ¡Qué trabajadora! ¡Qué trabajosa! Trabajosa, trabajosa, ¿qué onda?
2: Chula, hermosa, preciosa, linda, bonita, bella. Póngame 3 de Julián Álvarez.
1: Y fue así, un poquito extraña la manera en que llegó. Ok, y luego dice acá, hola, buenas, buenas, mi chula, ¿cómo estás? Espero que muy bien. Oye, te encargo por favor 3 rolitas. De Edén Muñoz. Se me que apenas le has prendido, mijo. Porque esas ya pasaron. Tengo pendiente, ir a nomás las 3 seguiditas que siguen. Cámara, se llegó el momento de la cantación. Son las 3 seguiditas de Rocío Dúrcal. Ya en la última horita. Esto se va a descontrolar. ¿Cómo dice?

Los Alegres, Los Alegres del Barranco. Algo de lo que estaban solicitando en este lunesito. Irá nomás. Las rolotas. Espero que esa sea la rolita que me estaba solicitando, Violet. Nuestra señorita interventora. 2:13 p.m. Estás en La Gozadera.

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1: Ya son las 2 de la tarde con 22 minutos. ¿Cómo van? ¿Todo bien o qué onda? El lunesito y debe de andar con toda la pila del mundo, Debe de andar con toda la actitud. Es quincena. Benditos billetes que lleguen a sus manos, que le rinda, que se le multipliquen, que ande haciendo cosas bien bonitas, bien chulas, ¿ok? Porfa, póngame la canción de tatuajes para Aida del Carmen Ruiz González. Ella es una mujer como pocas y muy especial en mi vida. Siempre la voy a llevar en mi corazón. Ok, pues vamos. Vamos entonces con la música. Son las 3 seguiditas de Joan Sebastián.

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1: Ay. Buenas noches a todos. Decidí hoy subir a cantar a estos lugares donde normalmente la gente come y no lo escuchan a uno, pero hay una amiga muy especial que está escuchando esta canción. Amiga, marica, ya.

0: esto va para todas. Demuéstrale que se va a tener que poner más hijo de puta si te quiere volver a ver llorar. 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

más y serán ya las 3 de la tarde. Ya casi nos vamos, pero aún estamos acá a través de nuestro WhatsApp 618-233-2010. Hola, buenas tardes, chula. Le puedes poner las mañanitas para mi niña que ayer cumplió 6 años. Ella es Jaisa Karime Lerma, que va llegando de la escuela, para felicitarla porque hoy le fue muy bien. Gracias. Ok, perfecto. Pues entonces vamos a mandarle, como debe ser, sus mañanitas gozaderas.

0: mañanitas, gozaderas, y nos vamos a ir con otras tres seguiditas. Llega el señorón Juan Gabriel, mira nomás.
1: Bésame.
0: Unos minutos más y nos vamos, ¿eh? ¡Nos vamos!

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21: Pues con esto nos estamos despidiendo. Muchísimas gracias. Nos escuchamos el día de mañana en punto de las 9 de la mañana con excelente música. Yo soy La Chula, que tenga excelente tarde, buen inicio de semana. Estamos terminando el mes número 8, así que a partir de mañana el modo fiesta está activado. Gracias, hasta mañana.
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2: Quiero saludarles, mis hermanos de luz, mis hermanos de fe, a través de la radio en vivo, para entregarles ese mensaje de esperanza, ese mensaje de fe y además esa ayuda que usted necesita, esa orientación. Llámenos en este momento y reciba una lectura de las cartas del tarot y le vamos a decir sobre un pasado, un presente y un futuro. ¿Cuál es esa persona que le engaña y le traiciona? 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También quiero saludar a aquellas personas que ya nos han visitado, porque son miles de personas en diferentes partes del mundo donde hemos liberado todo tipo de males, todo tipo de hechizos, por difíciles que parecen. Gracias a ese don tan bonito que hemos recibido los ministros y maestros del Grupo Internacional Fuerza Espiritual. 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Y que por supuesto también nos visitan a nuestros consultorios a darnos el agradecimiento. Nosotros nos sentimos felices y contentos de poder brindar ese granito de arena, de poderle brindar esa voz de aliento, esa voz de esperanza, de poderle brindar esa ayuda eficaz y definitiva para que usted cambie su vida, para que usted vuelva a tener una vida normal.
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2: Ya tenemos llamada en vivo. ¿Con quién tengo el gusto, por favor?
3: Con Luisa Martínez.
2: Luisa Martínez. Regálame tu fecha de nacimiento, Luisa.
3: Marzo 14 de 1973.
2: Hacemos una tirada de cartas del tarot para ver qué es lo que está pasando con Luisa. Luisa, dime una cosa, has visitado otros lugares pero no te han ayudado, ¿es así o me equivoco?
3: La verdad que sí, yo he asistido a, ahora sí que con curanderos que le llaman, así que tomaban limpias, que le llaman las cartas, ahora sí que le llevan en el tarot café, que yo ahora una problemática que tengo ahora sí que pues, con mi esposo, ¿no?
2: Ok. Aquí me muestra que tienes un dolor fuertísimo de estómago y una inflamación bastante grave en la boca del estómago, como un ardor, algo que ya no puedes ni siquiera aguantar, soportar. Todo lo que comes te cae mal, sientes retorcijones fuertes también.
3: Sí, efectivamente, tengo ya como 6 meses, pero más fuerte la situación, hace como 2 meses me ha pegado más fuerte. Agriras, inflamación en el estómago, eso me ha quitado el apetito, baja de peso.
2: ¿Y los médicos qué te han dicho respecto a eso?
3: El primero que era gastritis, intestino por la colitis, que a lo mejor me complicaba, no sé qué se lo dijo. Pero la verdad que medicamentos y lo único que sigo sintiendo es me calma en el momento, por ejemplo, las ayudas, pero pues no me quita los síntomas, lo sigo sintiendo, pero sigo sintiendo inflamada.
2: No, y no te van a ayudar, hija mía, porque es que esto no es de solución médica. Lo que pasa es que esto es un daño de maldad, que te dieron. Te dieron un bebedizo con aguas de floreros de Panteón. Esas aguas de floreros, junto con tierra negra de Panteón, lo mezclan con otras porquerías rezadas, ¿sí? Y lo que te implantaron fue una brujería, un daño, una maldad a través de este bebedizo que te dieron en algún momento y no te diste cuenta. Eso es lo que tienes en tu estómago, un asentamiento. Y eso es lo que te tiene enferma, lo que te tiene de mal en peor en el campo de la salud, esas dolencias que ya no soportas.
3: Okay.
2: Lo más pronto posible me vas a visitar a nuestras oficinas. Este servidor directamente te va a atender o cualquiera de los maestros consagrados que tienen el don de sanar, de curar y de brindarte esa solución que tanto necesitas, porque te vamos a hacer vomitar, te vamos a hacer defecar esa maldad, para que puedas estar bien nuevamente, para que puedas disfrutar de una salud plena y puedas seguir adelante en tu vida, en paz, en armonía, en tranquilidad.
3: Disculpe, ¿y ahí mismo usted me dice quién me hizo esa maldad o así?
2: Claro que sí, te vamos a mostrar el daño, el rostro y el nombre de esa persona, pero tú nos prometes que no vas a buscar venganza ni nada de eso, ¿ok?
3: Claro, pero pues uno siempre tiene que saber, o es bueno saber quién es el enemigo, ¿no? Para no acercar que ese tipo de personas.
2: Vale, hija de Dios, gracias por tu llamada. Dios te bendiga.
3: No, gracias a usted por atenderme.
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2: Usted que emprende un negocio y le fracasa, monta otro negocio y lo pierde, pierde su plata, le roban, le traicionan, no le fluye el dinero, nada le sale bien. Y hay muchos que dicen, es que ese es mi destino y me toca aceptarlo. Esa es la voluntad de Dios. No, mis hermanos, la voluntad de Dios es que estemos felices, que estemos sanos, que estemos contentos, porque Dios es un Dios de amor, de paz, es un Dios que nos ama. Él quiere vernos bien, quiere que prosperemos en la vida. Lastimosamente hay personas malintencionadas, hay personas maldadosas, hay personas muy malas en la vida, que siempre quieren dañar, destruir, que siempre quieren hacer ese mal al prójimo. Tal vez usted, mi hermano, que cree que está mala vida, que cree que está mala racha, que cree que todos esos problemas son causa del destino. No, mi hermano, no piense eso, porque su destino es ser feliz, es encontrar el éxito, la paz, es poder tener un hogar bonito, un hogar lleno de amor, es poder tener prosperidad para ofrecerle a su familia lo mejor. Ese es su verdadero destino, pero en este momento tal vez puede estar siendo bloqueado, tal vez puede estar siendo arrebatado por personas que le envidian, que le engañan, que le traicionan. Tal vez es un mal puesto, una brujería, un salamiento, un hechizo, una velación, un entierro. Hay personas tan malas que para poder acabar con usted por envidia, o tal vez por venganza, realizan entierros, usan fotografías suyas o le dan un bebedizo y usted no sabe. Lo que se ha tomado es un daño, lo que se ha tomado es una porquería rezada para que a usted le vaya mal en la vida, para que nada le fluya, para que todo le salga mal, para destruir todas sus bendiciones. Por eso no espere más, no espere a que sea demasiado tarde, mi hermano. No espere a que ya no haya solución, porque en este momento usted todavía tiene la oportunidad de cambiar, transformar, restaurar su vida visitándonos a través de un tratamiento especial, a través de una consulta privada y personal, a través de una lectura de las poderosas cartas del tarot. Vamos a descubrir qué está pasando en su vida, si ese problema, esa dificultad es causa de un mal postizo, es causa de una envidia. Nosotros le garantizamos que le vamos a mostrar el rostro de la persona que le está realizando este trabajo oscuro y vamos a realizarle un despojo, una liberación de todo ese mal, de toda esa maldad. Le vamos a hacer vomitar todo lo que le hayan dado a beber y que le está causando daño, que le quiere llevar incluso hasta la muerte.
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2: Y de esta manera nos sentimos contentos de estar compartiendo este espacio un día más con ustedes, unos minutos más de su tiempo, llevándoles ese mensaje de esperanza. Ya tenemos llamada, vamos a contestar una llamada de una persona que se comunica en este momento a través de nuestras líneas telefónicas. ¿Con quién tengo el gusto?
4: Joana Huerta.
2: Joana Huerta. Joana Huerta. Regálame tu fecha de nacimiento, Joana.
4: El 7 de agosto de 1982.
2: 7 de agosto de 1982. Con el apoyo aquí de las cartas del tarot, vamos a ver qué es lo que está pasando con tu vida. Aquí me muestra que has perdido dinero, porque has visitado chamanes en busca de ayuda, has buscado en un lado en otro y siempre te roban, te quitan la platica y nada que te dan esa solución que tú estás buscando, esa ayuda.
4: Sí, he visitado varios de esos templos, los famosos chamanes. He invertido mucho dinero, pero pues no, nada más hemos resultado.
2: Percibo tristeza, percibo un dolor en tu cadera muy fuerte que te limita para moverte, para realizar las labores diarias, para agacharte, siempre ese dolor, un dolor muy fuerte en tu cadera y cada vez te sientes peor. Ya casi que vas a quedar sin poder caminar, hija mía.
4: Tiene ya de 6, 7 meses, pero ahorita hace más de 15 días. Que ya no he podido, luego estoy acostada y me levanto y el dolor es muy fuerte que me tengo que volver a acostar. Me ha costado mucho trabajo ya levantarme últimamente.
2: A través de este estudio que estamos realizando aquí en este momento con las cartas del tarot, puedo percibir que hace 2 años atrás, aproximadamente 2 años atrás, tuviste una discusión fuerte con un familiar. ¿Sabes por casualidad de quién te hablo?
4: Con una prima.
2: Lo que pasa es que ella te acusó en algún momento de que tú estabas traicionando a tu esposo. Ella envidiaba tu relación y desde ese momento te realizó una brujería para hacerte daño, para no verte bien, para no verte feliz.
4: Sí, eso es lo que ella decía, porque supuestamente ella me vio salir de un lugar, pero siendo que después no era así, yo andaba con mi mamá y pues mi mamá ahora sí que corroboró esto, pero es que ella me empezó así y sí tiene toda la razón en lo que me dice.
2: Rápidamente me vas a visitar, ojalá hoy mismo, hija mía. Tenemos que actuar cuanto antes porque este daño te lo están haciendo para acabarte rápidamente.
4: Sí, maestro.
2: Uno de nuestros maestros te va a atender.
4: Muchas gracias, maestro, por haberme llamado.
2: Ok, Dios te bendiga, te vamos a ayudar, no te preocupes.
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saludarlos en esta tarde bonita, en esta tarde perrona, en esta tarde de lunes, inicio de semana, lunes 31 de agosto. Ya el día de hoy se acaba. Hoy se acaba el mes número 8. Ya se va a terminar agosto. El día de hoy es nuestro último de agosto. Que nos haya ido bien bonito, ¿eh? Les deseo de todo corazón, obviamente, que empecemos el mes más patrio, el mes de septiembre, con el pie derecho, como debe de ser. Tenemos que iniciarlo, que nos vaya bien a todos, que nos vaya bien bonito. Y pues bueno, no queda más que andar aquí a la orden. 618-233-2010, 618-233-2010, teléfono de WhatsApp. Me mandas tu mensaje, me dices lo que tú gustes, manda

quieres y desees, y yo con todo el gusto del mundo te voy a atender en mi WhatsApp 618-233-2010. Recuerda que soy Manuel Aguilar y soy el vato más complaciente de la radio, y estoy con ustedes para complacerlos, para que me vayan diciendo lo que ustedes gusten, manden y deseen, y pues vamos viendo, ¿verdad? También te invito a que me sigas en mis redes sociales como Manuel Aguilar, mi Facebook, Manuel Locutor Aguilar, mi página, Manuel.lamejor, mi Instagram, o bien también lo puedes hacer a través de las redes sociales de la radio. Estamos como La Mejor FM 103.7 Durango, estamos en Facebook, Instagram y TikTok, ¿verdad? Así menos nos encuentras en nuestras redes sociales y demás. Entonces, pues ya vamos a iniciar este lunesito. ¿Cómo les fue de fin de semana? ¿Cómo les fue de fin de semana? ¿Disfrutaron? ¿Gozaron? ¿Se la pasaron bien rico, sabroso, delicioso o mejor nadota? ¡El regreso a clases! ¡Hoy! ¡Hoy el regreso a clases! ¿Cómo les fue con las bendiciones? ¿Anduvieron sufriendo porque no se querían levantar? ¿Porque andaban ahí en friega? ¿Que las clases? ¿Que la escuela? ¿Que los maestros? No sé, pero espero que hayan tenido un feliz regreso a clases para todos ustedes, para todos los alumnos, pero también para los maestros, porque ya, bueno, cabe resaltar que los maestros habían regresado a clases, pero el día de hoy ya iniciaron ya con este grupo, ya iniciaron con alumnos, y pues que les vaya bonito a todos en este nuevo ciclo escolar que inician el día de hoy, ¿verdad? Vamos a ver quién ya está por acá en sintonía, a través del 103.7, La Mejor FM, y del 160M, también estamos a través de la M, www.lamejordurango/Durango, ahí estamos a la orden también a la gente que nos está escuchando en esa red mágica a través del internet. Saludos con todo el gusto del mundo a la gente chambeadora en este lunes. ¿Andan crudelios o ya se cocieron? ¿Andan crudelios o ya se cocieron? Hay lana, es quincena aparte, es quincena, hay lana. Y el chiste se cuenta solo. Pero bueno, vamos a ver quién anda por acá ya en nuestro WhatsApp. Vamos a ver, hola, buenas tardes. Dice, hola Manolito, me pone la canción de Libra, la de En Diciembre No Se Llora, por favor, gracias, que tenga un excelente inicio de semana. Ya está, con todo el gusto del mundo, En Diciembre No Se Llora, mi Lupita, válgame el santo niño de Atocha. Pues qué traen, hombre, a ver, vamos a ver quién más anda por acá, En Diciembre No Se Llora, la rolita que me van pidiendo, de Grupo Libra. En diciembre no se llora. Dice, hola Manuel, buenas tardes, que tengas un excelente inicio de semana. ¿Me podrías poner la canción? Di que no me dejarás, de Los Marineros, por favor, saludos. Ya está, con todo el gusto del mundo. Entonces, pues les parece si de una vez iniciamos, arrancamos a través de La Mejor FM 103.7, di que no me dejarás, para irlos complaciendo de una vez. ¿Les parece o qué? O mejor nadota, de Los Marineros del Norte. De esta manera estamos iniciando. Recuerden que estoy con ustedes hasta las 7 de la tarde. Los complazco. Hasta las 7 de la tarde estoy con ustedes. Hoy no sé qué artista vamos a tener de 6 a 7 de la tarde, para que esté al pendiente del 103.7. De esta manera estamos iniciando. Muy buenas tardes, Durango. Bienvenidos. Soy Manuel Aguilar y soy el vato más complaciente de la radio. Estoy con ustedes en el 103.7. Buenas tardes, bienvenidos. Aquí nomás, en La Mejor, sobres.

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11: ¿Buscas consentir tu piel de forma natural sin descuidar tu cartera? Llegaste al lugar indicado. Hoy en nuestra tecnología doméstica cuidaremos de ti y de tu bolsillo, enseñándote a preparar unas humectantes barras de jabón con miel. Acompáñanos en Revista del Consumidor Radio.
10: Revista del Consumidor. Esta tecnología doméstica está validada por el Laboratorio Nacional de Protección al Consumidor. Tome nota de los ingredientes y presten mucha atención. ¡Comenzamos!
11: Los ingredientes que vamos a necesitar son 3 tazas de base de jabón transparente cortado en cubos, media taza de agua purificada caliente, 1 1/2 cucharadas de miel de abeja, una pizca de colorante vegetal amarillo y 40 gotas de esencia de miel.
10: Los utensilios que utilizaremos son una taza medidora, una cacerola con capacidad de 2.5 litros, un tazón de vidrio con capacidad de 1.5 litros, un plato extendido, un cuchillo, una cuchara sopera, un molde de silicón, un rollo de papel aluminio, un rollo de plástico adherente para alimentos y un atomizador. ¡Vamos al procedimiento!
11: Comenzaremos colocando los cubitos de la base para jabón en el tazón y la llevamos a baño María. Movemos hasta que se hayan derretido por completo. Vertemos en una taza la miel, el colorante y la esencia. Mezclamos y dejamos reposar unos minutos. Después, agregamos el agua caliente.
10: Cuando la base para jabón esté completamente derretida, añadimos la mezcla de miel y revolvemos hasta incorporar todos los ingredientes. Retiramos el fuego y vertemos la preparación en los moldes. Si no cuentas con moldes de silicón, puedes utilizar vasos desechables recubiertos con una capa de aceite mineral para facilitar el desmolde.
11: Si notas que se formaron burbujas en la superficie, puedes eliminarlas rociando alcohol del 96 utilizando un atomizador. Esto ayudará a que el jabón tenga una textura lisa. Dejamos enfriar a temperatura ambiente y posteriormente refrigeramos por 30 minutos para solidificar.
10: Ahora desmoldamos los jabones y los envolvemos en papel aluminio, después en plástico adherente para alimentos. Y así de fácil, en tan solo 40 minutos quedaron listas nuestras barras de jabón con miel. Recuerda almacenarlas en un lugar fresco y seco.
11: ¡Anímate a prepararlas! Esta receta rinde para 6 barras, tiene una caducidad de 6 meses y un costo promedio de $118.34.
10: Si prefieres seguir el paso a paso en video, recuerda que puedes ver esta tecnología doméstica en nuestro canal de YouTube, Profeco TV. Ahí encontrarás muchísimas recetas para ahorrar y hacer tú mismo los productos en casa. teniendo la certeza de la calidad en los ingredientes que utilizas.
11: Aprende a hacer desde un gel para el cabello o un champú para lavar el auto, hasta jamón artesanal o unos deliciosos enjambres de chocolate.
10: Presúmenos cómo te quedaron tus jabones. Etiquétanos en Instagram con el hashtag Tecnología Doméstica Profeco y menciona a @revistadelconsumidor.mx. Nos escuchamos en la próxima Tecnología Doméstica.
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las 5 de la tarde, 12 minutos. Y serán las 5 de la tarde. Aquí andamos a la orden, a través del 103.7, la mejor FM, 618-233-2010, 618-233-2010.

0: Oye, saludos para estas preciosas, estas preciosas con la canción Una Polquita. Las preciosas de Gotas Coronado, quien es Alicia, Juanita, Maite e Hilda. Saludos, preciosas, con todo el gusto del mundo les mando un besote bien tronado. Póngaselo donde más quiere, donde más falta le haga. Le hace falta ahí, ahí. Pónganselo, chiquitas.
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0: Ok, entonces. A ver, vamos a mandar unas polquitas sabrosas. Para que se vivoren, ¿verdad? Para que ya le echen ganillas ahí a la chamba. A la chamba. Dice, muchas gracias por complacerme, Manolito. Eso es todo. Gracias. Usted siempre me complace. Gracias a usted, mi Lupita. Arriba San José del Molino, Dice, mijo, buenas, buenas, buenas. ¡Qué milagro que te apareces en la radio! Mijo, cállese, que he estado todos los días, También el sábado estuve desde las 7 de la mañana hasta las 3 de la tarde. Dice, hola, saludos cordiales para todos los radioescuchas de la mejor FM, ánimo y alegría. Mijo, te encargo una rolita de Tamborazo de Villa. Los Cantaritos, creo que se llama. Ok, ya está, entonces deja, vamos a la música y los complazco. 618-233-2010, aquí nomás, en la mejor FM. Son polcas ricas, sabrosas y deliciosas.

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nos va al rancho. Ay, Diosito santo, ya son las 5 de la tarde. Ya a las 5 de la tarde en punto estamos entrando a esa segunda hora de programación, la segunda hora que estoy con todos ustedes. Y ya se van. Ya se van las viejonas de esta empresa. No están esperando a que caigan las 5 y fuga porque espantan, ¿verdad? Aquí les da miedo. Si fueran para llegar a las 9, nada. Ya está. Oye, dice por acá, Manuel, buenas tardes. Por favor, ¿me puedes poner la de Confieso nada más para escucharla? Gracias. Ok, ya está. Con todo el gusto del mundo se las mando. A ver, ¿qué más anda por acá a través de mi WhatsApp? 618-233-2010. Dice Manuel, 14 de febrero, con saludos para la gente de Villa Montemorelos. Gracias. Ok, 14 de febrero, ¿de la energía o de quién? Me sigues poniendo nervioso si me miras, Simonesa, ¿verdad? Ok, entonces déjenles, mando esas dos rolitas y luego ya regreso para seguirlos complaciendo a través de la mejor FM. 618-233-2010, 618-233-2010, aquí nomás en La Mejor.

0: Maya, son las 5 de la tarde ya con 10 minutos. Las 5 de la tarde con 10 y aquí andamos a la horna a través de la mejor FM 618-233-2010, 618-233-2010. Ese es el teléfono de WhatsApp, tú me escribes, me dices qué onda, qué rollo, qué plan, qué hay que hacer y yo con todo el gusto del mundo pues te voy complaciendo, ¿verdad? Para que me vayas diciendo y demás. A ver, vamos a ver quién anda por acá. A ver, espérame, dice... Le debo la de tambor de Villa a mi Mau.
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0: Los cantaritos. Le debo

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1: Los jarritos se llaman.
0: Pura felicidad.
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1: A ver, entonces, dice, muy buenas tardes, amigazo Manny. Manuel, soy Toño Castillo, tendrá la rola de Mala Cabeza con los Diamantes de Ojinaga, saluditos. Vaya, mi Mau, usted que me pide otra rolita. Mala cabeza, tuviste conmigo. Simón, ¿verdad? Mala cabeza de los Diamantes de Ojinaga. Ok, entonces... déjame, voy a la música para complacerlo. 618-233-2010. Aquí nomás en la Mejor FM. Buenas tardes.
2: Oye, compa Eric, préndele el radio.
3: No, que no bailar.
2: Mira, mira, ese es mi tamborazo de Villa, compa George. Vamos a llevarlos para Zacatecas.
4: ¿Y para qué, compa?
2: Para echarnos unos jarritos.

0: 5 de la tarde ya con 20 minutos. Las 5 de la tarde con 20 y aquí andamos a través de la mejor FM 103.7. Aquí nomás, aquí nomás. Vamos a ver quién anda por acá. Ya mandamos ahí esas rolitas que me andan pidiendo. A ver qué dice este audio. Buenas tardes.
1: ¿Qué onda, mi compa? Me dice, ¿qué onda? Juan el Rancho. Así me pone la de la polquita, el lobo. Dedicada especialmente de parte de Jorgito para Vanessa. Talento Powers Music.
0: Ya está, con todo el gusto del mundo, Saludos, claro que sí. Aquí andamos a través de 103.7, la mejor FM. A ver, vamos a ver quién más anda por acá. Hola, tengo un audio. Buenas tardes.
2: Buenas tardes, Manuel.
0: ¿Qué onda?
2: ¿Puedo poner la canción de Ezequiel Coronado?
0: Ajá.
2: Gracias.
0: Ezequiel Coronado. Ya está. Las orillas. Ah, no, está la de Lucio Peña. ¿Qué? Oye, ¿qué? Mira, esa
3: no
0: rola.
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0: Que el lobo, no le hace nada. Ay, pero si yo tengo mucho miedo, compadre. ¡Sobres! Vamos a escuchar esta polquita rica, sabrosa, deliciosa. Es el dueto Carta Blanca, es el lobo. Y no se me asuste, comadre. Que el lobo no le hace nada. Buenas tardes.
3: No se me agüite, comadre. Que el lobo no le hace nada.
4: Ay, pero si yo tengo mucho miedo, comadre.

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son las 5 de la tarde, ya con 29 minutos. Las 5 con 29. ¿Qué onda? ¿Qué andan haciendo en este lunesito rico, sabroso? ¡Lunes delicioso! ¡Lunes! Ese último día del mes de agosto. Ya se va a acabar agosto. Ya se va este mes número 8, ¿eh? Ya se acaba agosto el día de hoy. Mañana iniciamos un mes, el mes más patrio, el mes de septiembre. Fíjate, nombre, nombre. Y ya vienen las fiestas que vuelan, las fiestas patrias, las noches mexicanas, para que me inviten, saquen planecito, vamos armando ya la noche mexicana para ver qué onda, a ver qué vamos a hacer, también ya vienen las fiestas patronales, las fiestas de aniversario de diferentes poblados, del 15 de septiembre, 16 de septiembre, Dolores Hidalgo, y todos esos poblados que festejan sus fiestas, el día de ayer por allá andaba en Dolores Hidalgo, fui a Dolores Hidalgo el día de ayer, por allá andábamos en ese poblado, en esa kermés que tuvieron las señoras de la iglesia, qué bonito, qué bonito se organizan esas señoras de la iglesia, que hacen ahí su kermés con música en vivo y bueno, muy bonita su kermés, felicidades ahí a las señoras de Dolores Hidalgo y a todo el poblado que ya casi tienen su fiesta, que ya casi tienen su fiesta y su pachanga. Dice, ánimo del delincuencia, hablando de ese viejo del Super Javis, andaba bien loco este viejo, yo lo vi, nadie me lo platicó. Yo vi cómo salió rundao, como si fuera a recibir herencia este viejo. Salió, pero si bien rundao, la neta, pero bueno, ahí lo vamos a arreglar. Lo bueno que tengo las placas, lo bueno que tengo ahí los datos de él. Ahí sí, por ejemplo, el compañero presidente necesita datos, con todo el gusto del mundo se los proporciono, ¿eh? Así que bueno, vámonos a ver quién más anda por acá a través de el WhatsApp. Dice, hola, buenas tardes, ¿me puedes complacer con una canción de Me Vas a Extrañar de Pepe Tobal y sus Chacales? Gracias, bonito inicio de semana, igualmente para ti, bonito inicio de semana, con todo el gusto del mundo, te la mando, Me Vas a Extrañar, lo siento por él, pero más por ti, él te compró con tu dinero, ok, ya está, a ver, dice, ¿quién más? Ni placas traigo, mijo. Sí, ya sé, pero tengo los datos de tu carro, mijo. Sé dónde vives y qué rumbo traes. ¡Ay, ahora! Dice Manuel, la del hilo rojo de los príncipes del trópico. Ok, ya está, con todo el gusto del mundo. Entonces, manda esas dos rolitas, ¿les parece? De una vez, 618-233-2010. Aquí nomás, en la mejor FM, es Pepe Tobar y su Chacales. Se llama Me Vas a Extrañar. Lo siento por él, pero más por ti, chiquitita. Buenas tardes. 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

No, ya son las 5 de la tarde, ya con 39 minutos aquí en la Mejor FM 103.7 en la ciudad de Durango capital. Desde aquí transmitimos completamente en vivo, completamente en vivo desde el Boulevard Francisco Villa 3115, Colonia Guadalupe Victoria, Infonavit. Aquí estamos ubicados, aquí está. No tiene pierde. Estamos aquí a un ladito de donde se pone el queda el antiguo tianguis del auto. Aquí es, ¿verdad? En las instalaciones, en ese terrenote grandote. Aquí estamos a un ladito. Somos vecinos. A ver, entonces, vamos a ver. Espérame. Dice por acá. Manuel, ¿puedes poner la de Me Tragué Mi Orgullo de Conjunto Río Grande de Predicaria para Marco? Que lo amo mucho. Buenas tardes. Ah, loca, ya está. Y me tragué mi orgullo y estoy aquí pidiéndote que vuelvas. Pero ¿por qué a Marco, mija? Que la aman mucho. O se tragó el orgullo también y lo siguió amando. ¿Qué onda? No entendí. Dice, buenas tardes, Manuel. ¿Me podrías poner la del divorcio? Ir al otro. Ay, no. Estoy como el compita que lo dejó su esposa Alma. Jaja, no te creas, Manuel. ¿Me podrías poner la rolita de Río Grande de Piel a Piel, porfa? Ok, ya está. Entonces, ¿a poco mandaré dos de Río Grande? Mando dos de Río Grande, pues ni que fuera el 2x1. Las mando, pues ¿qué tiene? Ah, bueno, vamos a mandarlas. Vamos a complacerlas. 618-233-2010. Es la rolita de Me Tragué Mi Orgullo. Y una de Río Grande, de Piel a Piel, las dos de Río, aquí nomás, en la mejor. Buenas tardes.

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3: En este momento, mientras escuchas estas palabras, tu cerebro está haciendo algo extraordinario. Está interpretando sonidos, convirtiéndolos en lenguaje, buscándole sentido y al mismo tiempo manteniéndote respirando, parpadeando y con el corazón latiendo. Todo eso en menos de un segundo. Y lo más sorprendente, el cerebro que hace eso hoy no es el mismo que tenías hace 10 años. Porque tu cerebro nunca deja de cambiar. El cerebro no es una estructura fija, sino un sistema dinámico que se transforma a lo largo de toda la vida. Todo comienza en el vientre materno, donde se forma un cableado cerebral único para cada persona, tan irrepetible como una huella digital. Ese cableado es como el hardware de una computadora. Establece los circuitos básicos que nos permiten respirar, dormir y succionar apenas nacemos. Después del nacimiento, llega la infancia. Y ahí, el cerebro se convierte en una esponja. Cada estímulo, una caricia, una canción, un juego, funciona como un programa de software que se instala sobre ese hardware inicial. Las conexiones entre neuronas se multiplican a una velocidad impresionante. Por eso, la infancia es la etapa de mayor plasticidad cerebral, la capacidad del cerebro para transformarse en respuesta a lo que vive. Luego viene la adolescencia. Y aquí pasa algo fascinante. El cerebro empieza a afinar sus conexiones. Fortalece las que más usa y elimina las que no necesita. Pero atención, el lóbulo frontal, que es donde se toman decisiones y se controlan los impulsos, todavía no está terminado. En muchos casos, no madura completamente, sino hasta después de los 21 años. Por eso, en la adolescencia, es común actuar sin medir riesgos y buscar la gratificación inmediata. No es rebeldía, es biología. En la adultez, el cerebro alcanza su mayor estabilidad. Las redes neuronales están mejor organizadas, lo que permite pensar con mayor claridad, regular las emociones y tomar decisiones complejas. Pero estable no significa estático. En esta etapa, también pueden aparecer desafíos emocionales como el estrés, la ansiedad o la depresión, porque en el cerebro siempre conviven emociones positivas y negativas. Y mantener el equilibrio depende mucho de cada persona. Y cuando llega la vejez, aunque la memoria a corto plazo puede fallar y algunas conexiones disminuyen, el cerebro sigue siendo capaz de aprender, de adaptarse, de sorprendernos. La experiencia acumulada fortalece capacidades como el juicio y la reflexión. Envejecer no es apagarse, es cambiar de ritmo. ¿Cuidar este órgano extraordinario? Existen tres claves. Actividad física para oxigenar el cerebro. Estimulación intelectual para forzar la neuroplasticidad. Y convivencia social, porque el cerebro humano está diseñado para relacionarse con otros. El aislamiento y la soledad lo dañan. La conversación, la colaboración y el afecto lo protegen. Porque entender el cerebro, como dice esta gran científica mexicana, es entendernos a nosotros mismos. Con información de la doctora Herminia Pasantes, pionera mexicana en neurociencias e investigadora emérita del Instituto de Fisiología Celular de la UNAM. Les saluda Mónica Genis.
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0: Dios santo, ¿verdad? Dice, gracias, mi Manuel, gracias a ti, mijo, gracias a ti. Oigan, tengo un chorro de saludos todavía y ya ando terminando casi, casi, porque recuerde que a las 6 de la tarde me voy con el artista invitado. A las 6 en punto arrancamos con el artista invitado de este lunesito, ¿eh? ¿Quién va a ser? ¿Quién va a iniciar la semana? No lo sé, no lo sé. Dice, buenas tardes, a ver si me puedes poner una canción de Bebe Tobar para saludar a la raza de Pedro Vélez Ranch. Ok, saludos a toda la raza de Pedro Vélez Ranch. Hasta allá va el saludo. Dice, hola Manuel, buenas tardes. ¿Podrías mandarme un saludo a mi esposo que está escuchando con la canción de Lobo? Esa que acaba de poner, nos gusta mucho, pues nos recuerda a mi suegra que ya no está con nosotros. De niña lo bailó en la primaria del 5 de febrero y ojalá la pudiera repetir, no importa si es al final del programa. Y dice que lo invita una carne asada. Muchas gracias, saludos. Ok, perfecto, ya está, mi Pili, con todo el gusto del mundo. Saludos para usted y por supuesto para su esposo también, con todo el gusto del mundo. A ver qué dice este audio, buenas tardes.
1: Hola, compa Manny, ¿qué tal se me pone un 2x1 de los norteños originales?
0: Las
1: que usted quiera, mande y guste, para que no diga que pedimos siempre las mismas. Gracias, compa Manny, saludos a mi tío Pascual.
0: Ya está.
1: Y a la China Talento.
0: Saludos, oiga, los 2x1 son los sábados, nomás los sábados. Dice por acá, póngame la canción de Hoy lo vi de Nacho Galindo. Ok, ya está, Hoy la vi de Nacho Galindo. Ok, ya está, Hoy la vi, no es la de Hoy la vi pasar, no, ¿verdad? Te traigo puro sueño. Dice mi estimado, buenas tardes, saludos a todos los que iniciaron su ciclo escolar y un saludo y beso a mi chula de parte del profe. ¿Qué? ¿Del profe? ¿Cuál profe? Dice, y se puede la rola de fuegos artificiales igual para la chula. Mira, saludos al profe. A ver, si es el profe que... No se crea, mejor yo me quedo callado, ¿verdad? Yo no sé nada, buenas tardes.
2: Buenas tardes, mi Manuel.
0: ¿Qué onda?
2: Acabo de escuchar a mi prima Pili del 5 de febrero. Un saludo para mi prima Pili del 5 de febrero. De acá, de la ciudad de los niños. Saludos.
0: Saludos. Ya ve, prima Pili, ya les resultó por allá el primo, ya salió. Que la andan escuchando a la prima Pili. Dice, buenas tardes, Manuel, ¿me puedes poner la de Vete con él, mi amor, de Conjunto Primavera? Ok, déjeme ver cuáles rolas tengo por acá que voy a mandar. Hoy la vi, de Nacho Galindo. A ver. Hoy la vi. Nacho Galindo Jr., ¿verdad? ¿Simón es ese o qué onda? Entonces, deja, manda esa rolita para complacerlo. 618-233-2010. Aquí nomás en La Mejor FM. Ahí vengo, no se vaya. Ahí vengo, recuerda que ahorita a las 6 vaya haciendo la propuesta. Dice, soy el profe de tercero, porque la paso al cuarto. Loco, ¿a poco sí? ¿A poco sí? Mira. ¿A poco sí? Muy perro, mijo. Ok, ya está. Ahí está el profe. Ese profe, deje. Ok. Estoy viendo la foto. No, la verdad no. Es que la chula me platica cosas bien deliciosas, ¿verdad? Ok, entonces, ahorita ahí regreso, cosa de nada, para seguirlos complaciendo. Ya solo nos separan 5 minutos ya para que den. A ver qué dice este audio.
2: ¿A poco así muy perro ese tío? ¿A poco muy perro?
0: ¿Qué? ¡Ay, Diosito santo! Ya mandaron acá el audio, ¿verdad? Dice, hola, ¿me puedes complacer con la canción de Los Besos No Se Piden de los Dinámicos Junior? Saludos de parte de Manuel Estrada. Ya está mi Manuel Estrada, con todo el gusto del mundo. Ahorita vamos a ver qué onda, ¿verdad? Pero ahí está el profe. El profe, buenas tardes, profe. Ok, vámonos a la música. Y luego ya regreso, 618-233-2010. Aquí nomás.

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0: 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Y ya son las 6 de la tarde con un minutillo. Las 6 de la tarde con un minutillo. Estamos entrando a la última hora de programación. La última hora que voy a estar con todos ustedes a través de la mejor FM 618-233-2010. Oigan, estoy listo. Estoy preparado para recibir sus propuestas. Para ver a quién quiere escuchar toda la hora completa de 6 a 7 de la tarde. De 6 a 7 de la tarde. ¿A quién quiere que sea su artista invitado de esta tarde?
1: Ya me dieron vacación.
0: A ver, espérame, me voy acá.
1: Me arrancó
0: al WhatsApp.
1: Fiesta y ya me están esperando.
0: Dice, te seguí el rollo, Manuel. Te escuchaste, pero cuando dijiste, ¿a poco sí muy perro? La neta, pues que ahí está, leque, ya leque, ya leque. Que no sé qué, y que bueno, bueno, bueno. Me dice que a la chula que la va a pasar al cuarto y que le va quién sabe hacer qué y que no sé cuántas. Y bueno, bueno, bueno, bueno. Puro pájaro nalgón aquí, dice mi chula, dice mi chula. Que nadie, nada de nada, que nomás nadota, ¿verdad? Dice mi Manuel, propongo a Valentín Elizalde, ¿ok? Una propuesta, Valentín Elizalde. A ver, dice... Quiero proponer a los Dinámicos Junior, ¿ok? Dinámicos Junior, otra propuesta. Dinámicos Junior. Ok, ya está. Dice, hola. Muy buenas tardes, Manolito hermoso. ¿Cómo estás? Espero que muy bien. Que hoy sean los Huracanes del Norte o los Dos Carnales. Esas dos propuestas del artista invitado. Saludos, bendiciones, bonita tarde y bendecido lunes, inicio de semana. Mi corazón, ¿qué onda? ¿Cómo estás? Buenas tardes. Te voy a poner a los Dos Carnales en competencia porque los Huracanes ya los tuvimos aquí. Los Dos Carnales. Sí, entonces ya tengo aquí las cinco propuestas, no me manden más. Banda Móvil, otra propuesta, ok, Banda Móvil. Y la última propuesta, a ver, aquí me proponen por acá.
2: Perdón, perdón, Manolito, Manolito.
0: ¡Qué milagro!
2: Oye,
0: buenas tardes.
2: Juan Gabriel, para festejar su décimo aniversario de fallecimiento, Manolito, sería bueno. Y mándale un ponte a trabajar al Greñas de León.
3: Ponte a trabajar, huevón. Ponte a trabajar, huevón.
0: Tocayo, qué milagro con usted, mi tocayo.